Las 7 y 11 minutos. 95.1 Andila.

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0: Las 7 y 44 minutos.
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3: Las 8 y 26 minutos.

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1: Las 10 y un minuto.
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0: es... Son las 4, 6 minutos.
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0: Y en Andina 95.1 para cada uno de nuestros oyentes que nos escuchan en Tibaná, en Ciénega, en Viracachá, en Nuevo Colón, a nuestros oyentes en Samacá, en la vereda La Olla de la ciudad de Tunja. A cada uno de ustedes un abracito gigante y muchísimas gracias por estar disfrutando de lo mejor de nuestra programación. Y para todos nuestros oyentes que desde cualquier rincón de nuestra provincia de Márquez, del departamento, también siguen la sintonía a través de www.andinaestereo.com. Bendiciones en esa mañana y sí, vamos a hacerle ese miércoles con toda la actitud positiva en compañía del Reventón Mañanero.
1: ¿Qué hora es? Son las 4:21.
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1: ¿Qué hora es? Son las 4:30 minutos.
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0: Y en Andina 95.1, mi emisora, queremos también saludar a todos nuestros conductores y conductoras que ya transitan por las diferentes vías de nuestro departamento y del país para recordarles el pico y placa para el día de hoy, miércoles 17 de junio de este año 2026, para que ustedes también puedan transitar con toda la tranquilidad del mundo. Y tengan en cuenta que si hoy vas para Tunja, placas terminadas en 7 y 8 no pueden circular de 6 de la mañana a 8 de la noche. Y si te diriges hacia la capital de los colombianos, placas terminadas en 6, 7, 8, 9 y 0 no pueden circular de 6 a 9 de la noche. Es la información para todos los conductores que siguen la sintonía.
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0: ¿Qué hora es? Son las 4:38 minutos.
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0: En el Reventón Mañanero seguimos acompañando a cada uno de nuestros oyentes que siguen la sintonía desde ese bello municipio de Rondón, Boyacá, y en sus diferentes veredas, porque tenemos una información súper importante, y es que Rondón tendrá una jornada informativa sobre el manejo y uso adecuado de plaguicidas. La actividad se realizará hoy miércoles en la mañana y que busca promover las prácticas agrícolas seguras y sostenibles. A partir de las 10 de la mañana se llevará a cabo en el auditorio de la alcaldía de este municipio de Rondón. Durante esta actividad, los asistentes recibirán orientación, buenas prácticas para la aplicación de estos productos, el cuidado de la salud de la comunidad, la protección del medio ambiente y el cumplimiento de las recomendaciones técnicas para promover una producción agrícola más segura y sostenible. La entrada será libre y no requiere inscripción previa para participar. Es la información para todos nuestros oyentes de este municipio que siguen la sintonía.
1: ¿Qué hora es? Son las 4:46 minutos.
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2: ¿Qué hora es? Son las 4:55 minutos.
3: Y para nuestros oyentes que en ese momento también siguen la sintonía de los 95.1 en mi emisora, tenemos una información súper importante en esa madrugada, porque Rodrigo Rojas renunció a la Asamblea de Boyacá. La razón estaría en su posible aspiración a la gobernación. El día de ayer, 16 de junio, se conoció que el diputado de Boyacá del Partido Liberal y líder de la oposición, Rodrigo Rojas, renunció a su curul en la Asamblea de departamental, en donde permaneció durante 2 años y medio luego de obtener la segunda mejor votación en la contienda electoral del 2023, cuando disputó la gobernación de Boyacá con Carlos Amaya. Rodrigo no ha confirmado oficialmente su participación en las elecciones departamentales del 2027. Su nombre podría estar en el tarjetón junto a Wilmer Castellanos, Wilmer Leal o el de Fabio Medrano del partido Alianza Verde. En la información aquí a través de los 95.1 en mi emisora.
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0: 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Son las 5, 4 minutos.
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2: Y para todo el comercio que en este momento sigue la sintonía del reventón mañanero de nuestros hermosos municipios de la provincia de Márquez, del departamento del país, que nos siguen a través de www.andinaestereo.com. Que ya están preparando todas sus herramientas para salir a trabajar, a nuestros agricultores, amas de casa, a ustedes un abracito y gracias por estar disfrutando de lo mejor de nuestra programación en compañía del Reventón Mañanero.

0: 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Son las 5. 10 minutos.
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0: A través de los 95.1 en mi emisora saludamos al comercio que está súper conectado desde muy tempranito con Andina 95.1, mi emisora, que ya así abre sus puertas a sus instalaciones, a ofrecer el tintico, que la agüita aromática, a todas las panaderías, los restaurantes, los amasijos acá en nuestro bello municipio de Ramiriquí, en Genesano, en Tibaná, a la agencia de transportes también de nuestros municipios que ya se dirigen hacia diferentes rinconcitos y siempre súper conectados con Andina 95.1. Arranquemos con todo y también démosle gracias a Dios por todas estas bonitas bendiciones para que arranquemos nuestro miércoles 17 de junio 2026 con toda la alegría y la energía positiva. Sigan ustedes en la sintonía.
1: 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Son las 5, 17 minutos.
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0: 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Son las 5, 23 minutos.
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4: Hola, ¿qué tal? Bienvenidos, amigos oyentes. La información para el día de hoy, quienes en nuestras tierras boyacenses, el aguajate sostenible se incluyó en la línea de crédito sostenible de Finagro. Oigan bien, quienes quieran invertir el aguacatico, hagan procesos también con el aguacate, llevarlo y exportarlo en diversas formas, también tiene su reconocimiento y, naturalmente, una integración de préstamos se ve reflejada en ustedes. Quienes quieran, hay quienes hacen y los exportan para cremas faciales, mascarillas para el cabello, el cuero cabelludo, todo eso incluye este gran mercado. Si su merced tiene o ya analizó un posible cliente en el exterior, escuche esta noticia que le va a interesar. Alianza entre Corpo Haas y Finagro permite a productores de aguacate acceder a financiación estratégica para fortalecer la producción sostenible. Finagro incluyó el aguacate sostenible como uno de los 21 destinos de su línea de crédito Transformación Sostenible. Este resultado responde a un trabajo conjunto entre la entidad y la Corporación de Productores, Exportadores y Transformadores de Aguacate Haas de Colombia. Corpo Haas se llama. A través de esta estrategia, los pequeños, medianos y grandes productores pueden acceder a condiciones de crédito preferenciales en bancos aliados, lo que dinamiza la transformación productiva y abre puerta al mercado internacional, altamente exigente bajo el respaldo de las marcas aprobadas From Colombia, se llama así. Este trabajo en sinergia con Finagro es un avance de nuestro país que impulsa a todos los productores de aguacate, incluidos los de Haas. Para nuestro sector en particular, consolida el posicionamiento internacional de la marca Avocados From Colombia y ratifica la cohesión gremial de todas las cadenas para fomentar la producción y responsabilidad en la apertura de nuevos mercados, donde la sostenibilidad es uno de nuestros principales cartas de presentación, afirmó Catherine Mejía, presidente ejecutiva de Corpo Haas. Esta alternativa de financiamiento está dirigida principalmente a los principales productores, aunque también pueden aplicar ciertas empresas exportadoras y transformadoras que cumplan con los requisitos de sostenibilidad para acceder a recursos. Los interesados deben demostrar ante los intermediarios financieros como el Banco Agrario o cooperativas avances en cuanto a áreas fundamentales: bioseguridad, gestión del agua, asistencia técnica y el tránsito formal hacia certificaciones de buenas prácticas agrícolas. El gobierno y el Ministerio de Agricultura priorizan el fenómeno de estas prácticas diferenciadas con el fin de avanzar hacia la adaptación al cambio climático de los sistemas agroalimentarios. Entre las actividades específicas se puede financiar bajo el destino de aguacate sostenible se encuentra la recuperación de suelos mediante bioconsumo, el manejo eficiente y la optimización de las huellas hídricas, la transformación hacia energías alternativas para mejorar la eficiencia energética y la inversión e infraestructura para el manejo de biomasa. Asimismo, el crédito cubre la adquisición de equipos de bioseguridad, asistencia técnica especializada y costos asociados a la obtención de sellos de sostenibilidad. Corpo Haas hizo un llamado a los productores para que, al realizar sus solicitudes ante las entidades financieras, identifiquen y pidan de forma explícita la línea de transformación productiva sostenible 2026 LTPS 2026 bajo este destino específico para asegurar las condiciones preferenciales de fomento. El gremio destaca por su nivel de inclusión, dado que el 81.7% de los afiliados corresponden a pequeños y muy pequeños productores. El modelo de producción del aguacate Haas sobresale por su enfoque de huella azul cero y su respeto por el ecosistema, al destinar 40% de su área cultivada a la conservación ambiental.
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0: Y así se nos pasa el tiempo volando, volando, y nosotros seguimos aquí alegrándolos a ustedes con lo mejor de la música y con la invitación también a que nos sigas a través de nuestras redes sociales como Andina 0925.1 FM, en Facebook, en TikTok, en Instagram, para que también se puedan informar de todo lo que está pasando en nuestro municipio, en la provincia y en el departamento. A subirle volumen, ya a partir de las 6 llega Pao Rincón con el boom de la mañana, información, llamadas de cumpleaños y muchísimo más para que ustedes también sigan disfrutando de lo mejor aquí en esta mañana de miércoles.
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0: Avanza el día. Son las 5, 37 minutos.
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0: 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Son las 5:53 minutos.
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0: invitación a que sigan ustedes súper conectados. Ya a partir de las 9 llegan las dinámicas en el miércoles de tripletas, para que también puedan participar, elegir, votar y programar por su artista o género favorito. Seguimos aquí acompañándolos con lo bueno de la música, a subirle volumen, a seguir en la sintonía.
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estamos en esa bonita mañana de miércoles soleada, acompañando a nuestros oyentes con lo mejor de nuestra programación y también llegando al momento de irnos con nuestro miércoles de tripletas. Ese momento nuestro Andy WhatsApp sigue totalmente disponible, 317-810-5263, para que ustedes puedan participar. Momento de irnos rápidamente con una tripleta popular. Ya quiero oír tres oyentes rápidamente. Programen su canción favorita popular sonarte la completica aquí a través de Andina 95.1, mi emisora. Por ejemplo, ¿dónde están los que aman a ese artista Darío? Hay bastantes artistas de la música popular y hoy es su momento, la oportunidad para que programe su canción favorita enviando la notica de voz. Darío Gómez también con varias canciones, no podemos decir muchas. Desde que te conocí, el cantante.

0: tenemos oyentes en línea que nos dicen hola, hola.
1: Amandita, me regalas la canción Carita Linda de Alexis Gallardo, gracias.
0: Bueno, mi corazón, de una. Don Alfonso por acá, que nos dice?
2: Amandita, muy buenos días, ¿cómo estás?
0: Buenos días.
2: Yo me voy por la canción de Darío Ariel. Aquí el de En esa novedad, Charly salió en medio. Dios te bendiga, Amandita. Muy amable, gracias.
0: Listo, de una, ya vamos a sonar la canción de Darío, Darío. Aquí a través de los 95.1 en mi emisora. Por acá, ¿qué nos dice nuestra Blanquita? Buenas, buenas.
3: Buenos días, me regalan buenos la canción días. Si Jesucristo nos diera otra oportunidad.
0: Esa de una.
3: Gómez, sintonía de Blanca.
0: Listo, mi Blanquita. Así de fácil, armamos nuestra tripleta popular aquí a través de Andina, mi emisora. Nos vamos con Darío, Darío. Muñeco de vitrina, 9:04.
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1: En Colombia tenemos las 9 de la mañana con 20 minutos y por acá tenemos información importante para contarles a ustedes. Y mientras en unos municipios se presentan incendios forestales, en otros municipios de nuestro departamento de Boyacá presentan también alerta amarilla por deslizamiento de tierra. Cerca de más de 50 familias en el municipio de Pajarito están en alerta amarilla tras deslizamiento de tierra que provocó la pérdida de ladera de una montaña. El departamento de Boyacá sigue registrando estos impactos del cambio climático y pues en la provincia de La Libertad las lluvias provocaron la pérdida de esa ladera de una montaña, mientras que en municipios como Samacá, Cuiti, Batota y Moniquirá se han generado incendios forestales. El director de la Unidad Departamental de Gestión de Riesgo de Desastres, José Castro, explicó que durante el puente festivo del Sagrado Corazón, frente al casco urbano de Pajarito, se generó una remoción en masa que provocó el desprendimiento de la ladera de la montaña a la ribera del río Cusiana. El funcionario también mencionó que en el Comité Extraordinario de Gestión de Riesgo se determinó la alerta amarilla para cerca de 50 viviendas que se encuentran en riesgo por el evento geológico. Por ahora, la Alcaldía Municipal está adelantando campañas de sensibilización para dar tranquilidad a las familias en riesgo y orientarlas en acciones pertinentes a desarrollar cualquier emergencia o alerta. En la información aquí a través de Andina 95.1, cerca de 50 familias del municipio de Pajarito están en alerta amarilla tras deslizamiento de tierra que provocó la pérdida de la ladera de una montaña.

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1: Registro informativo departamental, Genesano. A partir del 22 de julio será cerrado temporalmente el tránsito en la vía Genesano-Tierra Negra debido a las obras de reconstrucción de un puente afectado por la pérdida de uno de sus estribos. La intervención se realizará en el kilómetro 5 de este importante corredor vial, utilizado por habitantes de las provincias de Márquez y Lengupá, de igual forma el Valle de Tenza. Según la administración municipal, se habilitarán dos vías terciarias para el paso exclusivo de vehículos livianos, mientras que el transporte de carga pesada tendrá restricción total. La duración del cierre dependerá del avance de las obras de infraestructura. Las autoridades recomiendan a los usuarios planificar sus desplazamientos y utilizar rutas alternas.
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1: 9:38 aquí a través de los 95.1 en mi emisora. Y nos vamos con otra tripleta, así en esta mañana de miércoles, mitad de semana. Y nos vamos a ir con una tripleta de este artista, como es Diomedes Díaz. Tres oyentes que envíen su notica de voz para que programen su canción favorita de ese gran artista del vallenato para sonarte la completica. Por ejemplo, Cabeza de Hacha. Ay, qué canción sota de Diomedes Díaz. Las cuatro fiestas. ¿Dónde están los amantes de estas bonitas canciones de ese artista? Para que ya programen en notica de voz 317-810-5263. Hija, gracias por quererla. Fantasía también por acá.

0: distancias. ¿A quién no le encanta esa canción? O tres canciones, por ejemplo. Por acá, ¿qué nos dicen los oyentes con notica de voz? Ya programando su canción favorita de Diomedes Díaz. Buenos días.
1: Hermosa, buenos días.
0: Hola, buen día.
1: Ahí regálenme la canción de Diomedes Díaz. ¿Por qué razón? Sintonía de Marcos en su panel que Tijuana. Gracias, hermosa.
0: Listo, mi Marquitos. Ya vamos a sonar tu canción. Buenos días, hola, hola.
2: Hola, Mandita, muy buenos días. Hágame el favor y me regala la plata de Diomedes Díaz. Muchas gracias. Tengo corazón en que está generando. Muchas gracias.
0: Listo, buenos días, Blanquita.
3: Hola, Mandita, buenos días. Reportando sintonía aquí desde Soracá. Por favor, regálame la canción de Diomedes Díaz. La falla fue tuya.
0: Eso,
3: listo. Gracias.
0: Igualmente para ti, muchísimas gracias. Así de fácil, ustedes participan en nuestra tripleta vallenata de Diomedes Díaz en Andina 95.1. A subirle volumen y a cantarse esa bonita canción. ¿Por qué razón? 9:40.

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En Andina 95.1 tenemos las 9 de la mañana con 57 minutos. Ya 3 minutos nos separan de las 10 de la mañana. Y acá seguimos con usted llevándote lo mejor de la música y también con las buenas dinámicas para que puedas participar. Si está trabajando, si está descansando, si tal vez también vas viajando, nos estás escuchando vía internet en www.andinaestereo.com. Besito gigante para todos ustedes. Y sí, llega el momento de irnos con más dinámicas. Y nos vamos con una tripleta norteña. Ya tres oyentes que programen su canción favorita, artista favorito norteño aquí a través de Andina 95.1, mi emisora. Por ejemplo, ¿dónde están los amantes de Giovanni Ayala? Canciones como El Idiota, Piensa en mí. Con notica de voz para participar, 317-810-5263. Tripleta norteña, ¿cuál es su canción favorita? Su artista favorito para que lo suenes hoy aquí en esa

0: Yo también que están en sintonía de los 95.1 mi emisora.
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0: Ay, yo no te quiero perder, mi amor. Esa es una canción de artista de la música norteña como es Uriel Henao. Si a ti también te encanta, es el momento que ya envíes un

0: pasó con ese Tijuana?
1: Damas y caballeros, recuerden que el estrés y la tristeza son nocivos para la salud. 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
0: El momento de irnos con oyentes que nos dicen qué programan, cuál es su canción, artista favorito norteño aquí a través de Andina. Buenos días.
2: Andita, ya es muy tarde, Giovanni Ayala, por favor, gracias, Dios te bendiga.
0: Igualmente para ti, corazón, muchas gracias.
2: Muy Sabito. Buenos días, cordial saludo aquí desde la caseta Antojitos. Sí. Y esto es por Uriel Henao, muchas gracias.
0: Uriel Henao, ¿cuál canción de Uriel Henao, Gustavito, te paso? Para que porfa me escribas. Por acá, más oyentes, buenas.
3: El Rengo del Gallo Fi Giro de los Tigres Norte. El Rengo del Gallo Fi Giro de los Tigres Norte.
0: Listo, corazón de una. Por acá tenemos a Rincón Aurelio, también en sintonía de los 95.1, que nos dice.
4: Hola, muy buenos días. Mi voto es para Uriel Henao. Por favor, regáleme la cancioncita El Mejor Padre, porfa. Gracias.
0: El Mejor Padre de Uriel Henao. Ya la vamos a buscar por acá y con todo el gusto. Así que nos vamos en este momento rápidamente con esa canción de ese artista, la música norteña, en el miércoles de tripletas. Lograste lo que querías, 10 de la mañana.

Y en los 95.1 en mi emisora seguimos avanzando y tenemos las 10:04 y el momento también de irnos con esta canción de los Tigres del Norte, El Rengo del Gallo Giro.

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2: Andina 95.1, tenemos las 10 de la mañana, 11 minutos. Y seguimos viviendo la emoción del Mundial 2026. Y queremos que usted también haga parte de esa programación, porque hoy juega Colombia y Uzbekistán a partir de las 9 de la noche. Ya está disponible también en nuestras redes sociales un flyer para que ya puedas comentar cuál cree que será el marcador de esta noche. Si gana Colombia, ¿habrá empate o qué? ¿Cuál será el resultado de esta noche? Queremos saber sus comentarios y más tarde los estaremos leyendo aquí a través de los 95.1, mi emisora. Y hoy sí, alistarse en todos con la camisa de Colombia. A las 9 de la noche se enfrentarán. Todos van por ese mismo logro, ¿no?, de llegar al Mundial. Donde sí se enfrentará, como ya lo escucharon, Colombia y Uzbekistán. ¿No? ¿Ustedes qué opinan? ¿Será que ganamos? Y vamos a ganar. ¿Cuál será tu marcador? Por acá ya tenemos comentarios. A Sandra Molina nos dice que 2-1 ganando Colombia. Luceli Rosas 2-1 también ganando Colombia. Jason Prieto 3-2 ganando Colombia. Chepe Rodríguez 2-1 ganando Colombia. José González Torres 3-1 ganando Colombia. ¿Cuál es su marcador? Sí, queremos saberlo a través de nuestras redes sociales. Andina Serio 95.1, mi emisora. Y recuerde que Andina es la casa del mundial.

0: risa. Mañana de miércoles tenemos las 10:20. Y seguimos con las buenas dinámicas tripletas de ese miércoles para que ya participes o sigas participando. Nos vamos a ir en ese momento con una tripleta de ese artista. Como es Marco Antonio Solís. Tres oyentes que programen su canción favorita de ese artista. Esa canción que lo hace suspirar. Venga, se escucha la intro, el nombre. Uy. Es el momento, la oportunidad para que ya envíe su notica de voz al 317-810-5263 y me cuentes cuál es su canción favorita de Marco Antonio Solís en esta mañana. La venia bendita, el milagrito. O a quien no le encanta esta también. Mi eterno amor secreto. Tenemos oyentes a Rosy Caseblanco. Buenos días.
1: Buenos días, Andina. Mi canción de Marco Antonio Solís es Tu Cárcel.
0: Tu Cárcel, lista mi corazón. Esa es una canción número uno. A mí también me encanta. Carlitos Zona, buenos días.
2: Buenos días, por favor. Me gustaría escuchar ¿cuál? Mi eterno amor secreto.
0: Eso de
2: muchas
0: una.
2: Muchas gracias.
0: A ti, gracias tu por participar.
3: Tu cárcel de mi tocayo Marcos.
0: Tu cárcel, listo. Dos oyentes con tu cárcel. Una por mi eterno amor secreto. El último oyente rápidamente que programe esa canción favorita de Marco Antonio Solís para sonarte la completica. Bastantes canciones de ese artista. Por ejemplo, voy a recordarle rápidamente. Si no te hubiera sido, ay, yo sería tan feliz. Pero ya que te fuiste, ya, pues ni modo. Ay, esa es una canción. Hola, venía bendita. Si te pudiera mentir, esta también es una canción hermosa que a más de uno le encanta. A ver qué nos dice nuestra
4: gente. Hola, Mandita. Mi canción favorita es A Donde Vayas de Marco Antonio Solís.
0: Lisa, mi corazón. Armada nuestra tripleta en ese miércoles, mitad de semana, con Marco Antonio Solís. Momento de irnos con esta canción, Sota, Tu Cárcel.
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0: Tripletas con Marco Antonio Solís. Esa canción programada por nuestros oyentes. A donde vayas, 10:31.
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1: Tunja, atención. Corpo Boyacá, el Ministerio de Ambiente y la Cámara Pro Cultivos de la ANDI lideraron en esta capital la socialización de la guía ambiental para la gestión adecuada de los plaguicidas químicos de uso agrícola. La jornada reunió a entidades nacionales, departamentales y municipales para promover buenas prácticas ambientales en el sector agrícola. Durante el encuentro se destacó la importancia del manejo responsable de estos insumos para proteger el agua, el suelo y el aire. Asimismo, se fortalecieron conocimientos sobre aplicación segura y aseguramiento sanitario. La actividad permitió consolidar alianzas para replicar estas prácticas en diferentes municipios de Boyacá.
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1: Seguimos avanzando esta mañana 10:40 y con más información importante para contarles a ustedes, y que ya nos estamos acercando también a la segunda vuelta presidencial. El gobierno prohibió el uso de celulares y cámaras dentro de los puestos de votación este domingo 21 de junio. La restricción tiene como objetivo prevenir el constreñimiento electoral y garantizar que los ciudadanos también puedan ejercer su derecho al voto de manera libre y secreta. La medida fue anunciada por el ministro de Defensa, Pedro Sánchez Suárez, quien explicó que la restricción tiene como objetivo prevenir y garantizar a los ciudadanos a ejercer su voto de manera libre y secreta. El anuncio se produjo en el marco de una reunión de seguridad electoral en la participación de los representantes de la Policía Nacional de Colombia y de las fuerzas militares, con el fin de coordinar estas acciones de vigilancia y control que se implementarán durante la jornada electoral. El gobierno señaló que estas medidas adoptadas están buscando fortalecer las garantías democráticas y preservar también la transparencia del proceso electoral que definirá el próximo presidente y vicepresidente de la República de Colombia. En la información aquí a través de los 95.1, mi emisora 1041.

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1: Y si su merced en este momento está triste, ay, no sabe qué hacer, desparchado, pues súbale volumen a esa canción, báilala, cántala, gózala, los supamanos, cachete, pechito y ombligo.
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0: todo Alumín en Jerezano, en Ciénega, en Rondón, en Boyacá, Boyacá, en cualquier de nuestros hermosos municipios de la provincia de Márquez. O si también nos estás escuchando a través de www.andinaestereo.com, muchísimas gracias. En Colombia tenemos las 11 de la mañana con un minuto y nos vamos con una tripleta ranchera. Tripleta ranchera de este artista como es Antonio Aguilar, sí señores. Oyentes que envíen su notica de voz al 317-810-5263 programando su canción favorita de Antonio Aguilar para sonártela completica en esta mañana de miércoles.
1: Para demostrar.
0: Por ejemplo, la mía es esta: Copitas de Mezcal. Para ti, ¿cuál es su canción favorita? Está La Malsentada. Por Mil Puñados de Oro también es una canción sota. A ver, ¿dónde están los amantes de esa canción para que ya

0: buenas tardes, señorita.
1: Hoy es el momento para que programe sus canciones para sonarlas en este miércoles de Tripletas con Andina 95.1, mi emisora. Antonio Aguilar, ¿cuál es esa canción que deseas escuchar? Triste recuerdo. ¿Dónde están los amantes de esta canción? Don Nelson, desde Volador de Genesano en sintonía. Buenos días.
2: Mandita, muy buenos días.
1: ¿Cómo va, Nelson?
2: ¿Puedes colocar la canción Adiós, Madre Querida, de Antonio Aguilar? Gracias, feliz día.
1: Bueno, gracias a ti por estar en sintonía.
3: Hágame un favor para saludar aquí a mis compañeros, a Charlie, a Luis Sierra, a Jimmy Rosso.
1: Sí.
3: Y así a todos los compañeros aquí de trabajo, desde acá, de Chiquinquirá, desde acá.
1: Eso me encanta.
3: Y les programa la canción La Inocentada de Antonio Aguilar.
1: La Inocentada. Listo. O La Mal Sentada. Ay, creo que La Mal Sentada, a ver.
3: Y así a todos los compañeros aquí de tres programa la canción La Mal Sentada de Antonio Aguilar.
1: Ay, La Mal Sentada, ya la entendí, La Inocentada. La Inocentada que yo misma me pegué, más bien. 11:04, listo, corazón. Ya por acá está La Mal Sentada. Ahora tú que estás en Samacá, si estás sacando cebollas, si te encuentras en los Carrizales de Jerezano, si tal vez te encuentras en el Alto de Soracá, en Boyacá, Boyacá, queremos oírte, saber cuál es su canción favorita de Antonio Aguilar para sonártela de una. Canción como esa, el Patas Blancas, el corrido de Lucio Vázquez. Esa canción, ay, de mañana en 8 días, sabe Dios dónde andaré. Creo que aquí, haciendo turno para ustedes. A ver, recibiendo sus noticas de voz, 317-810-5263. ¿Cuál es su canción favorita de Antonio Aguilar? Por el amor a mi madre. Participar con Notica de Voz, ¿listo? Al 317-810-5263. Y mientras lo vas pensando, vámonos con esa canción. La Mal Sentada, que a través de los 95.1 mi emisora, 11.5 minutos.
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0: seguimos en nuestra tripleta con el artista Antonio Aguilar. A través de los 95.1 en mi emisora, por acá ya nuestros oyentes programan las bonitas canciones.
1: Días, el corrido de Lucio Vázquez.
0: Listo, corazón de una, por acá.
2: Bueno, mandita, mi canción es Por el amor a mi madre. Gracias.
0: Bueno, lo dicho, dicho está. Y aquí estamos con esas buenas canciones. En Andina 95.1, el corrido de Lucio Vázquez, Antonio Aguilar. 11:09 minutos.

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1: De la mañana con 15 minutos aquí a través de los 95.1 mi emisora, y para nuestros oyentes que en ese momento nos están escuchando desde el bello municipio de Rondón, Boyacá, en las diferentes veredas, abracito para todos ustedes, porque también tenemos una información importante. Y es que en ese municipio también avanzan en el arreglo de las vías. Más adelante estaré con ustedes contándoles toda la información. Por el momento, vámonos por acá con esta canción de los Tigres del Norte.

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1: Andina 95.1, 11:24 minutos. Y sí, hablamos del municipio de Rondón. Allí se están adelantando trabajos de mantenimiento y mejoramiento de las vías principales que comunica con Ramiriquí y el centro poblado de Rancho Grande. Las labores incluyeron el uso de motoniveladora, vibrocompactador y volqueta con el fin de optimizar las condiciones de tranquilidad y fortalecer también la movilidad en estos sectores. Estas intervenciones benefician especialmente a las comunidades rurales y en el sector campesino, así facilitando también el transporte de los productores agrícolas, reduciendo tiempos de desplazamiento y mejoramiento en la seguridad vial. Además, se contribuye al fortalecimiento del comercio, el turismo y la economía local, promoviendo una mejor conexión entre las diferentes zonas del municipio. Las acciones desarrolladas reflejan el compromiso de seguir impulsando el progreso, la conectividad y también el bienestar de todos los habitantes del municipio de Rondón mediante vías más seguras y más eficientes. En la información aquí en Andina 95.1, 11:25.
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1: Registro informativo departamental, Chiquinquirá. La ciudad de Chiquinquirá se prepara para recibir el 23º Festival Nacional de la Guabina Chiquinquireña y Romería Folclórica, que se realizará los días 22 y 23 de agosto de 2026. Este importante evento cultural reunirá agrupaciones, artistas y amantes del folclore colombiano en torno a una de las expresiones musicales más representativas de Boyacá. El festival cuenta con el respaldo del Ministerio de las Culturas, la Gobernación de Boyacá, la Secretaría de Cultura y Patrimonio, la Alcaldía de Chiquinquirá y diversas entidades públicas y privadas. La programación busca fortalecer la identidad cultural, preservar las tradiciones y promover el talento artístico regional. Los organizadores extendieron la invitación a la comunidad y visitantes para participar en esta gran celebración de la música y el patrimonio boyacense.
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5.11, 38 minutos. Y es que el corazón no viene con manual de instrucciones, pero sí con la buena música. Así que súbale volumen, que llegan los melódicos con ese clásico que nunca pasa de moda, mi corazón.

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1: 11 de la mañana con 47 minutos. Y si el 26 al 29 de junio varios municipios de nuestra provincia de Márquez se visten de fiesta y uno de ellos es Tibanao, ya que abre sus puertas para celebrar las festividades en honor a la Virgen del Carmen, tradición de fe, alegría y una programación pensada para toda la familia. 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
2: Son las 12 del mediodía, 5 minutos en Colombia, 12 en 5. Feliz almuerzo para todos los que están ahí súper conectados con Andina 95.1, mi emisora. Y además que hoy no es un día cualquiera, no señores. Hoy juega nuestra amada, nuestra querida Selección Colombia. Dice más de uno por ahí, por fin, Dios mío, porque se nos hizo eterno ese primer encuentro de la selección en ese Mundial 2026. Uzbekistán será entonces nuestro rival a las 9 de la noche. Vea, si usted puede ahorita más tardecito, échese un sueño para que esta noche aguante. Por ejemplo, Amanda ahorita se va a ir a dormir porque no se quiere perder el partido. Porque Amanda es de las que le coge el sueño. Miren, no es más demora en acostarse que ya se queda dormida. Del mediodía, 9 minutos, bienvenidos. La hora del almuerzo de buena música. A partir de la 1, pues vamos a estar con los marcadores. Ustedes se van a poder programar también la canción que quieran. En esta hora del almuerzo también va a ser una hora de información. Les voy a contar por ahí muchas cositas que se están realizando en diferentes municipios de la capital de la provincia de Márquez y también de otros municipios vecinos. Igualmente información regional y nacional. Andina, mi emisora, feliz almuerzo.
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14 minutos. Saludamos a todos los comerciantes, a todos los que van viajando. A cada uno de ustedes un abrazo gigante, inmenso. Muchas gracias por estar ahí en full sintonía. www.andinacero.com. Los comerciantes, que tengan muchos éxitos, muchas ventas. Merece corazón de la semana. Esta semana pasa volando, ¿no? Les cuento que está haciendo solecito. El clima está sabroso en Ramerquí. Nosotros entregando solo éxitos.

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0: de la tarde con 26 minutos. Edicto, el notario primero del Círculo de Ramírez y Boyacá, emplaza a todas las personas que se consideren con derecho a intervenir dentro de los 10 días siguientes a la publicación del presente edicto en el periódico en el trámite notarial de liquidación sucesoral del causante, el señor José Álvaro Cuervo Torres, quien envía certificó con la cédula de ciudadanía número 4-220-456, quien falleció el 19 de julio del 2023 en Genesano, siendo Genesano Boyacá su último domicilio y asiento principal de sus negocios. Aceptado el trámite respectivo en esta notaría mediante acta número 010 de la fecha 16 del mes de junio del 2026, se ordena la publicación de este edicto en el periódico El Tiempo, El Espectador, La República o en cualquier otro diario de circulación nacional y su difusión en la emisora Andina Estéreo de Ramariquí en cumplimiento a lo dispuesto por el artículo 3, decreto 902 de 1988, ordenándose además su fijación en un lugar visible de esta notaría por el término de 10 días. El presente edicto se fija el día 16 del mes de junio del 2026, siendo las 8 de la mañana. Aparece la firma de Alcides Rojas Garavito, el notario primero. 12:27.
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2: Quiero contarle, mi hermano, un pedacito de la historia negra, de la historia nuestra, caballero, y dice así.

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1: Registro informativo departamental. Páez, provincia de Lengüepá. Habitantes del municipio de Páez continúan reclamando una solución definitiva a los problemas de conectividad vial que afectan a la región desde el año anterior. La situación ha incrementado los costos de transporte, los tiempos de desplazamiento y los riesgos para quienes transitan por este corredor estratégico. Páez, ubicado en el oriente de Boyacá, limita con los municipios de San Eduardo, Berbeo, Miraflores y Campo Hermoso, además de municipios del departamento de Cundinamarca. Las comunidades solicitan la realización de estudios técnicos que permitan determinar la magnitud del daño y definir las obras necesarias. Asimismo, exigen una intervención urgente de las autoridades para restablecer la movilidad y fortalecer la integración regional.
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0: todo Rica Rita con esta muy buena canción, Merenguito Sabroso, cuando 2 minutos nos separan de la 1 de la tarde. Escucha. El Modo Mundial 2026, esta noche juega nuestra selección Colombia frente a Uzbekistán. 9 de la noche, les acabé de publicar en el Facebook un videito para que vayas y lo comentes, me dejes tu marcador. Hoy estamos con la camiseta de la selección Colombia. Vayan a ver y me dejan su comentario. Andina 95.1 en Facebook. Ya más adelante iniciaré con esos mensajes. Y desde ya te invito a programarte tu canción favorita. Y me dejas el marcador. A partir de ya, me vas a decir, ay, Paolita, miren, yo soy acá desde Tijuana, desde Genesano. Mi marcador para hoy es tal y quiero programarme esta canción sota popular, vallenato, merengue, carranga, qué sé yo. Vamos a hacer una programación de esta tarde la mejor. La mejor música popular, vallenata, norteña, rancherita. 317-810-5263. La única regla, la única condición es que ustedes me dejen el marcador y listo. Va a sonar su canción, ¿listo? A participar es en Colombia a la 1 de la tarde en punto. Pao Rincón te saluda.
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1: El Charrito Negro se va a presentar el sábado 27 de junio acá en Ramerique a las 9 de la noche. Para cantar a grito herido canciones como esta, porque yo quiero todos y si no es contigo, pues no quiero nada. El andariego, el Charrito Negro más bien, artista de concierto en Ramerique, Boyacá, ¿que cuándo? El sábado 27 del mes de junio, cuéntale al compadre, a la comadre, que todos se vengan para la capital de la provincia de Márquez.

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camisetas, sí, señores, porque esta noche juega nuestra querida Selección Colombia. Estamos en modo mundial 2026. Y es más, a partir de este momento te invito a que te programes tu artista, tu canción favorita. Mira, el único requisito es dejarme el marcador. Y si a usted se le antoja a esta hora programarse unos Tigres del Norte, unos Rayos, unos Arisa, un Giovanni Ayala, un Darío Gómez, un Luis Alberto Posada, ¿por qué no? Si se les antoja un Binomio, unos Inquietos, un Diomedazo, de una, mi amor. Eso sí, me dejas el marcador de la Selección Colombia esta noche, 9 de la noche. Frente a Uzbekistán, ahí estaremos entonces, apoyando obviamente con toda hoy desde Andina, mi emisora. Bueno, yo quiero irme por acá con las redes sociales. Con las redes sociales, a ver qué me dicen por acá. Jairo Belandia me dice: Paolita, muy buenas tardes, qué alegría verla en modo mundial. Oye, gracias, mi amor. Hoy Colombia se juega la primera final. Que todos los partidos son finales. Colombia gana 2-1, listo. Ahí está Jairito Belandia. Alfoncito Rojas dice 1-0 ganando Colombia. Juan Camilo Prieto, buenas, ¿cómo vamos? Ricardito Franco me dice saludos desde Machetá, Cundinamarca. Mi marcador es 1-1, uy, empate. Nelson Sánchez, buenas tardes, Paolita. Mi marcador 2-0 ganando mi Selección Colombia. Luisito Calderón dice buenas tardes desde Umbita. En Umbita llueve que llueve. 1-0 ganando mi Selección Colombia. Vea pues, por allí en Umbita lloviendo fuerte entonces. Acá en Ramariquí el clima está súper rico, súper agradable. 50 millones, pero un solo club. Ananías Arevalo me dice por acá que 1-0 ganando Colombia. Listo. Jorge Armando

0: Zanahoria 1, Gana Colombia. Saludos, listo, corazón. Margarita Cruz, buenas tardes, Andina. Mi marcador para hoy es 1-2, ganando mi selección Colombia. Y bueno, más adelante voy con más comentarios. ¿Quién más está por ahí con Andina, mi emisora? Yo quiero oírlo. Yo quiero que me digan ahí, Paola. Yo hoy me quiero programar esta canción. 317-810-5263. Se programa la canción popular, norteña, ranchera, salsita, merengue que usted quiera. El único requisito, dejarme el marcador, porque hoy juega la selección Colombia.
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0: Mi amor, subile, subile y cántate esta canción. Aquí está Joaquín Guillermo. ¿Dónde están los que se sienten agropecuarios?

0: ¿qué tal? Imagínate nomás que a tu vida llegue uno de esos agropecuarios y te digan, yo soy tu agropecuario. El inolvidable, ¿ah? Qué chévere, qué bacano. Una de la tarde con 17 minutos, una 17. Esa fiesta mundialista se vive, se disfruta con Andina, mi emisora. Y obviamente con los mejores oyentes. Yo quiero por acá enviar saludos, son bastantes, bastantes los comentarios en las redes sociales. Pero también quiero oírlos. Participar con tu nota de voz, a decirme, hey, Pao, yo hoy me quiero programar esta canción y mi marcador es tal. Listo, mi amor, de una, la canción va al aire. Alfonso Suárez está con Andina. Paolito Parra me dice 2-1 ganando nuestra selección Colombia. Por acá Víctor Ramírez me dice, hola, Paolita, buenas tardes. Oye, gracias, mi amor, que nos luce la camiseta. Mi marcador es 3-0 ganando, obviamente, nuestra selección Colombia, eso. El verso es como dice, 2-0, su merced linda desde Boyacá, Boyacá. Uy, su merced bello, mi amor. Un abrazo enorme. Alex Ávila también está con Andina. Luis Alfonso Suárez, muchas gracias. Campo Elías Cruz dice, 2-1, mi Colombia ganando. Muy bien, listo. Maela Lanchero dice 1-1. Bueno, eso es empate. Dice que 1-1 Colombia ganando, ¿no? Porque si están en empate, por Dios. Fonseca dice 2-0 ganando Colombia. Abelino Cruz Pulido, uy, don Abelino, 3-1 ganando Colombia. Se fue con el marcador de Pao. Mi marcador es 3-1 hoy, sí, señores. Bueno, por aquí otros comentarios. Rápidamente me voy con canciones. Florecita Moreno dice 2-1 ganando Colombia. Oscar Julián Ríos, 2-0 ganando Colombia. Sandrita Molina por acá en Ramerequí, la concejal, 2-1 ganando Colombia. Listo, Sandrita. Ahí están los oyentes que están súper juiciosos haciendo la tarea. Vamos con la nota de voz que me dicen, hola.
1: Muy buenas tardes, Andina Estudio. Buenas. Para solicitar la canción Anhelos.
0: Ajá.
1: De Alfredo Gutiérrez.
0: Sí.
1: Mi marcador es 1-1.
0: Eso.
1: Ganando Colombia. No lo envío.
0: Listo. O sea, empate. O sea, la oyente quiso decir empate. Ahí está Fabiancito Soler desde Antioquia, también con Andina, mi emisora. ¿Cuál es tu marcador, mi amor? Yo mientras tanto, ay, hombre, me voy con canciones. Mira nomás, amor, yo estoy acá en Ramiriquí, pero anhelos tengo de verte ahora mismo, vida mía.
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1: A la 1:22, mi amor, déjate un nota de voz. Llámate el artista y la canción que quieras. Aquí está Pao para complacerte. Y de paso me cuentas cuál es tu marcador para esta noche, porque hoy, a las 9 juega nuestra selección Colombia. Por ahora, aquí están los Tigres del Norte, allá en la mesa del rincón. Que me traigan otra, por favor. Saludos.

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0: tarde tan bonita de miércoles, el corazón de la semana, se disfruta más con Andina, mi emisora. 1:26 minutos, ¿cuál es el marcador para hoy? Cuéntamelo todo con un comentario. Un comentario, ¿por qué no? Con una notica de voz al 317-810-5263. Te paso, te programas una canción que quieras programar, escuchar, dedicar, cantar. Hola, ¿quién por acá? Buenas tardes. Dime. A ver, venga por acá, a ver, ahora sí, a ver si le escucho al oyente bien. Buenas.
1: ¿Me puedes regalar Ya es muy tarde?
0: Sí. ¿De quién?
1: Pero Ya es muy tarde, llévamela.
0: Ajá.
1: Por favor. Es hermosa con la camiseta de Colombia. Gracias.
0: ¿Y cuál es el marcador? Le falta el marcador. Yo sueno canciones siempre y cuando usted me dé el marcador. ¿Listo? De uno. Usted me dice, ay, Paola, mire, no me quiero programar esta canción y mi marcador está listo. De una va a donarle el artista y la canción. Bueno, hola.
2: Paola, también buenas tardes. ¿Cómo me le va?
0: Bien, mi amor.
2: Mira, partido han hecho...
0: Uy.
2: Programa bueno de ayer, ese de la Constitución, allá que usa esa emisora, buenísimo.
0: Sí.
2: Nos enseñó muchas cosas.
0: Ajá.
2: Y segundo, el marcador para hoy es 1-0 ganando Colombia.
0: Listo.
2: Y que me haga el favor y nos pase el disco.
0: ¿Cuál?
2: Ilusión Marchita.
0: Ilusión Marchita, ¿y esa de quién es, mi amor? Decime el artista. Decime el artista para con todo el gusto sonarle. Un abrazo para la gente linda de Madrid, Cundinamarca, en la capital de nuestro país, allá en Bogotá, también en sintonía. ¿Cuál es su marcador para hoy? Los leo ya mismo. José Caballero me dice, buenas tardes, marcador 3-0 ganando Colombia desde Bogotá. Listo, por ahí nos escriben. Jorge Cruz me dice 3-1 ganando nuestra selección Colombia. Saludos desde Sogamoso. Están algunos de los oyentes, qué rico, qué alegría saber que estar ahí súper conectados. A ver qué me dice el oyente.
1: 2-0
0: ganando quién. Ay, Dios mío, ¿en qué estamos? Ustedes están muy enamorados. Mientras tanto, yo me voy con canciones.
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0: Llega este súper clásico para que usted me le suba el volumen a su radio Andina 95.1 con Darío Gómez, el rey del despecho, sí señores, para cantar, para brindar. Eso se llama el cantinazo.
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A la 1:32 PM, te invito a participar, a enviarme esa nota de voz, a programarte la canción, el género que tú quieras. Y de paso me dejas el marcador porque esta noche juega nuestra Selección Colombia. 317-810-5263. Por ahora aquí está Vicente Fernández. 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

0: canción que a más de uno estoy segura que le llega al alma y al corazón. Mueve fibras, le eriza la piel, qué sé yo. Miguel Ángel me dice 2-0 ganando Colombia. Eso. Bueno, por acá tengo oyentes que se reportan, a ver qué me dicen. Ah, pero antes quiero saludar allá en Bogotá a Sergio Fonseca. Se le recuerda bastante a Sergio. Un gran abrazo, mi corazón lindo. Me encanta saber que en este momento está juicioso, haciendo lo que ama, ese trabajo tan magnífico. A toda la Policía Nacional de Colombia, un abrazo inmenso de paso. Por acá, hola, ¿quién con Andina?
1: Hola,
0: mi amor.
1: La puerta para hoy es...
0: Dime.
1: 3-0 ganando Colombia.
0: Sí.
1: Y póngame Jorge Velosa y Gutiérrez, me siento como un rey. Gracias.
0: Eso, qué canción sota. Así es sencillo, usted me entrega el marcador y de paso me dice, venga, yo hoy quiero programarme una canción, de paso, la vamos a sonar, eso sí, el artista y la canción. El marcador, ¿cuál es su marcador? Usted quiere una canción, sencillo, la puede programar, el único requisito tiene que entregarme el marcador a través de 317-810-5263, hola, buenas.
2: Hola, Paulita, buenas tardes.
0: Hola, linda, ¿cómo estás,
2: preciosa? Bien. Para programar la canción Ayer y Hoy de los hermanos Lora.
0: Dios.
2: Y el puntaje para mí hoy es 2-1 ganando Colombia.
0: Listo.
2: Estoy bien, feliz tarde.
0: Listo, mi preciosa. Muchísimas gracias por estar en sintonía total. Alexander Pulido también está por ahí en sintonía. Muchísimas gracias. ¿Desde dónde nos escuchan? ¿Desde dónde quieren canción? Venga por acá que me dice el oyente. Le estaba diciendo que quién la canción. A ver.
3: Qué pena, Paolita. La canción la cantan las estrellitas.
0: Ay, mi
3: gracias,
0: amor.
3: Gracias, muy amable. Usted que me dio la compañía y la bendiga.
0: Ay, qué lindo, mi vida. Muchísimas gracias. Pero prográmate una popular, una norteña o un vallenato. Carrilera, a esta hora no sonamos. Por favor, y para complacerte, escríbeme un palazo popular, norteño, ranchero, vallenato y te lo sueno con gusto. John por ahí en sintonía, gracias. Está también en sintonía la gente linda de Popayán, desde Argentina. Un abrazo para todos los que están en www.andinestereo.com.

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1: Bogotá. El análisis de 12 años de las pruebas Saber 11 revela que Colombia logró recuperar parte del terreno perdido tras la pandemia, aunque aún no supera su mejor desempeño histórico registrado en el año 2016. Los resultados de 2025 ubicaron el puntaje promedio nacional en 255,8 puntos, el segundo más alto de la última década. El estudio destaca que durante el gobierno de Gustavo Petro hubo una recuperación sostenida, mientras que la mayor caída se produjo durante la pandemia en la administración de Iván Duque. Sin embargo, persisten profundas brechas entre estudiantes urbanos y rurales y entre colegios públicos y privados. Santander y Boyacá lideran el país con un promedio de 274,1 punto, consolidándose como referentes nacionales en calidad educativa.
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hermanos Lora, artistas seleccionados. La canción se llama Ayer y Hoy. Ustedes la programaron. Y con gusto la sonamos. Es la 1:48 minutos. Más adelante voy con noticas de voz. Don Jairo González llega a la sintonía. Por ahí se va reportando. Muchas gracias por estar con Andina, mi emisora.

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1: Traerlos a esta hora a la playlist musical de Andina, haciendo la 1:48.
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1: Gerson Palacio se va a presentar el domingo 28 del mes de junio.
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1: Acá en Ramiriquí va a interpretar cada una de esas canciones bonitas que nos tiene preparadas en ese repertorio. Entre esas canciones, Yo te esperaba, Yo te esperé, Tú cambiarás.
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1: Y obviamente uno de los palazos, esta canción que se llama Llora Corazón. Gerson Palacio es un artista de concierto en el Festival del Maíz, el Sorbo y la Arepa, y lo traemos acá en Andina, mi emisora.

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0: Giovanni Ayala, artista seleccionado en esta tarde. A través de nota de voz, ¿qué me dicen? Buenas.
1: El marcador para hoy es 2-0 ganando Colombia, Pauli.
0: Eso.
1: Te regalo la canción Ya es muy tarde de Giovanni Ayala.
0: Ajá, listo. Gracias, mi amor. Gracias. Besito, mi vida. Me encanta que se programe buena música. Venga, una recomendación. Ustedes ya saben, acá en Andina nos encanta sonar palos. Palos, ¿qué es un palo? Una canción que se canta a todo el mundo. Sin importar el género musical. Por eso siempre les tenemos ahí. Y a recordarles, vea, prográmense buenos artistas. Por ejemplo, si usted es amante del vallenato, esos éxitos del binomio todos, la mayoría son palos. Diomedes Díaz, Los Inquietos, Los Chiches, Los Gigantes, Otto Sergen, Rafael Ricardo, todos ellos. Si les gusta la música popular viejita pero sabrosa, está Darío Gómez, está Luis Alberto Posada, Charrito Negro, bueno, tantos más. Y de paso me dejan el marcador y listo, los complacemos con todo el gusto. ¿Quién por acá? Buenas.
2: Paulita, buenas tardes. Habla con Ana Cuervo. Me regala la canción Dos Cosas de Eric Serao.
0: Eso.
2: Mi voto, mi puntaje de es 2-1 ganando Colombia.
0: Eso. Camilo Garay también está con Andina 95.1, mi emisora. ¿Quién más por acá? Por acá, don Oecito.
3: Muy buenas tardes, Paulita. Por aquí en Tijuana está haciendo un clima muy bonito.
0: Qué rico.
3: Mi marcador es 2-1 ganando Colombia.
0: Ajá.
3: Quisiera escuchar la canción de Luis Ariel Rey.
0: ¿Cuál? ¿Llanera?
3: Una canción de Luis Ariel Rey, cualquiera, gracias.
0: Rey, le entendí gay. Ay, Dios mío, no, listo, ya le busco una. De una va pa' esa. ¿Desde dónde estás con Antira 95.1, mi emisora, para complacerte? ¿Cuál es tu marcador para hoy? Natalia Roballo, a esta hora desde Turmequé. Hola, Nata, qué rico saludarte. Un abrazo para toda esa gente linda en Turmequé, Nuevo Colón. Por acá me dicen, Paulita hermosa, buenas tardes, 2-0, ganando Colombia, listo. Ahí está nuestro oyente del 301 que termina en 03, mi amor, no me acuerdo de tu nombre, pero muchas gracias por estar ahí súper conectado. Juanchito Plazas, 2-0, ganando Colombia, listo. Siga participando y siga programando buenas canciones.
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0: Ahí estaba Luis Ariel Rey con ese temazo, Carmen Tea. La musiquita llanera hace parte también de esta programación, programación con Andina, mi emisora. Hoy sí, señores, juega Colombia y la pasión está encendida. Cuéntanos cuál es tu marcador para esta noche, ya que está participando. Y de paso, programes el tema que usted quiera. 317-810-5263. Noticas de voz, me dice ahí Paola, mira, yo quiero hoy programar metal canción. Éxitos palos. Y de paso me das el marcador y listo, suena tu canción. Me dices cuál canción y a qué artista. 317-810-5263, ¿quién por acá? Buenas. Hola, buenas tardes.
1: Hola, bizcocho hermoso, buenas tardes.
0: Hola, mi vida.
1: Igual me trae una canción de Los Diablitos, Camino al Cielo.
0: Ajá.
1: Sintonía de Marco Reyes en Tibana.
0: Marquito, ¿y cuál es el marcador? Toca que deje el marcador para de una Paola sonarle ese Camino al Cielo de Los Diablitos, ¿listo? El marcador, que no se le olvide, por acá, buenas.
2: Hola, mi hermosa Paolita.
0: Hola, mi
2: Rosita. Buenas tardes, que estén,
0: ¿cómo vamos?
2: Espero que esté súper bien, mi Paola hermosa, gracias por alegrarnos la tarde.
0: No,
2: mi marcador es...
0: Dime.
2: 2-1, ganando Colombia.
0: Eso.
2: Mi hermosa Paolita, me gustaría escuchar Adicta al Dolor de Manuel. Gracias, bendecido día, bendición, mi Pao, siempre full sintonía a la familia Sosa García. Te queremos mucho, mi Pao hermosa.
0: Besitos y abrazos, mi Rosita, para ti, para el tímido, para tus hijos hermosos, para los suegros, para toda la familia allá en Pachaquirá, en Boyacá, Boyacá. Ahí está Cristian, donde quiera que estés, muchísimas gracias también por reportarte a esta hora con Andina, mi emisora. Desde Ramerique, Boyacá, para Colombia y el mundo. Ahí estamos acompañándote a esta hora por acá. Buenas tardes. Hola, ¿quién por este
1: lado?
0: Buenas
1: tardes, Andina.
0: Buenas.
1: Me regalas la canción.
0: Ajá.
1: ¿Tu corazón tiene dueño?
0: ¿De quién?
1: Y el marcador para hoy es 2-0, ganando Colombia. Gracias.
0: Ajá, listo, gracias, pero por favor escríbame de quién la canción. Si no es difícil, ¿cómo voy a pasarla si no sé quién será? Por favor, mi amor, te la programo de una. 317-810-5263, me voy para las redes sociales de Andina porque por acá también nos han dejado bastantes comentarios. A ver, Estela Suárez, 9-3. Por acá Omar Ríos dice 2-2, ganando Colombia. Bueno, ese es empate.
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0: También está Edgar Moreno, me dice 2-1, ganando Colombia. Listo. José Antonio Cárdenas, 2-1, ganando Colombia. Carlos Piñeros, 2-1, ganando nuestra sele. Alirio Parra dice 4-1. Julio Caro, 1-1, empate. Gilberto Gutiérrez, lo mismo. Paolita, 3-2. No, yo dije 3-1. Martica Caballero, 2-1, ganando Colombia. Saluditos desde Villanueva, Casanare. Listo, mi amor. Rosita, Colombia, 2-1. Listo, mi bella Rosita. También está José Gonzalo Torres, 3-1. Uy. Israel Ibaño me dice 1-0, ganando. Saludos. Miguelito, ahí está Miguel Ángel en sintonía total. Muchísimas gracias, los de la trilla. Musiquita carranguera. Por acá a esta hora de la tarde los invito a que sigan participando, a que sigan diciendo, ay Paola, mi marcador para hoy es tal y me quiero programar esta canción de tal artista. 317-810-5263.
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0: Ay, esta canción, tal vez más de una se siente identificada. Se llama Adicta al Dolor, la presenta Omar Bell y suena en Andina, mi emisora.

0: ya me imagino al oyente que se la programó acá en Ramerquí el sábado 27, más exactamente del mes de junio, allí en el parque a las 9 cantándose esa canción. O más bien, cantándose las canciones del charrito. Qué bacano, ¿no? Tarde con 19 minutos, a esta hora seguimos entregando solo éxitos. Gracias por permitir que Andina te acompañe. Les invita obviamente a participar a través del 317-810-5263. Atención, hinchas de la tricolor, queremos saber cuál es su marcador. Así que envíe su nota de voz 317-810-5263. Programa una canción bien bacana, bien buena esa canción, ese artista. De una lo sonamos y me cuenta cuál es el marcador, ¿listo? Angelita Ávila, en sintonía total, muchísimas gracias. Jorgito. Bueno, por acá, ¿qué me dicen a esta hora con Noticas 2? Me encanta oírlos, amo escuchar esas voces encantadoras. Hola.
1: Buenas tardes, Paulita.
0: Buenas.
1: Marcador para Colombia es...
0: Dime.
1: 3-2 ganando Colombia.
0: Eso.
1: Un saludo de Rodríguez.
0: Genesano.
1: De Contreras.
0: Eso. Y, ay, mi amor, yo creí que querías una canción para complacerte. Pero millones de gracias, mi vida, por estar en sintonía de esta emisora. Bueno, por acá me escriben un mensaje. Alba dice, hola, para saludar a don Baudilio Huertas en la vereda del Rosal del municipio de Soracá. El mensaje, el saludo con gusto de parte de Alba para Baudilio Huertas en Soracá. Si ustedes quieren canción, ya lo saben, 317-810-5263. Graba la nota de voz, me regala el marcador para hoy, porque hoy juega la Selección Colombia. Y de paso se programa el artista de la canción. Solo notas de voz para música. Cindy Acevedo me dice, hola Paolita hermosa, hola Paolita, hermosa con tu camiseta, apoyando la selección. Mi marcador para el día de hoy es 3-1, ganando Colombia. Uy, Cindy Acevedo, estamos en el mismo marcador. Jorgito, 2-0, ganando quién, me imagino que Colombia. Ah, ok, Jorgito, Colombia, gracias por la aclaración. Ay, qué alegría, qué chévere. Yo apenas los saludé sobre el mediodía, les decía, venga, si ustedes de los que se acuesta temprano, no es sino que se acuesta y le coge el sueño, va a tocar que hoy lo haga más tempranito, se duerma un poquito más temprano, coloca la alarma y se levanta a ver el partido. Y si no, mejor dicho. Dice el dicho por ahí, es mejor prevenir que lamentar, ¿sí o no? Aquí estamos a esta hora con más canciones. Llega Luis Alberto Posada, el caballo de la música popular. Esta canción bonita se llama Cierra los ojos.

0: Saboyoncito, un hombre con esta buena canción, siempre te voy a querer. Es Andina y 095.1 es Ramerick y Boyacá para Colombia y el mundo. Estamos calentando motores para el partido de Colombia. Envíenos tu marcador y de paso te programas la canción favorita al 317-810-5263. Con una nota de voz estoy acá para complacerte. Si quieres una canción, me puedes dejar también tu comentario. ¿Cuál es tu marcador para hoy, listo? De Colombia frente a Uzbekistán. 9 de la noche será el encuentro deportivo. Vamos a ver qué dice por acá los oyentes. Hola, buenas tardes.
1: Buenas tardes.
0: Buenas tardes, mi amor.
1: Eres 2-0 ganando Colombia.
0: Ajá.
1: Y también para pedir la canción de Darío Gómez.
0: Sí.
1: El caso de dos mujeres, gracias.
0: Sí, el caso de dos mujeres. Esa canción, ay, me encanta. Tiene esa historia, me encanta, me fascina. Uno se entretiene ahí escuchándola, ¿no? Por acá me dicen 2-1, ganando Colombia. Ahí está el negro. En sintonía total. Por ese ladito, hola, ¿qué tal? Buenas tardes.
2: Hola, Pablita, buenas tardes.
0: Hola, corazón lindo.
2: Mi marcador para hoy es 1-0, ganando Colombia.
0: Muy bien.
2: ¿Me puedes regalar la canción? Cuéntale a ese del Charrito Negro.
0: Cuéntale a ese que todavía me quieres. En mi caso sería cuéntale a esa que todavía me quieres. Que olvidarme no has podido. Ah, qué cancionzota. Luis Sánchez en sintonía también. Bueno, voy por acá en la red social de Facebook. Tengo bastantes comentarios, marcadores. Por acá está Auredilma Silva. Me dice, hola Paolita, mi marcador para hoy es 4-0 ganando Colombia. Gracias desde Guacamayas, Boyacá. Ahí está en sintonía total. Carlos Andrés Vargas, buenas tardes, 6-2 ganando Colombia. Jorge Eduardo López me dice 3-2 gana mi selección Colombia. Eso, vamos con toda. Apoyando a la selección Colombia. ¿Qué más por acá? Buenas.
1: Me regalan una canción.
0: ¿Cuál?
1: La canción Vanilla de Darío Gómez. Gracias. Uy. Y de Chiquiana. Y yo, porque nuestra selección Colombia va a tener 9-3.
0: Eso. Gracias a ti, mi amor, por participar. Me encanta que se animen a enviar la nota de voz, a darme el marcador para esta noche, pero de paso para programarse en esta canción bonita. Jason Molina en sintonía y Jason Latino también está en sintonía. Muchas gracias. Bueno, ¿qué les parece si nos vamos con 2 de Darío Gómez? Sí, de una. Aquí llega la primera, esta canción. De verdad que uno se entretiene escuchando la historia y uno dice, qué historias, qué historias. Se llama El caso de dos mujeres. Para complementar viene Daniela.
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0: Gómez con estos temazos de la música popular a través de Andina, mi emisora. A las 2:40 minutos, ay, qué delicia es irme con más oyentes y decirles que hoy todos somos técnicos. ¿Por qué? Porque damos nuestro marcador para nuestra querida llamada Selección Colombia. Y mientras esperamos ese pitazo inicial, pues programamos buena música. ¿Cómo? Facilísimo. Participando con una nota de voz al 317-810-5263 y de paso me regalas tu marcador. Oscar Martínez por ahí está en sintonía. Muchas gracias por acá, por este ladito. Hola.
1: Hola, Pablita. Buenas tardes.
0: Buenas tardes, mi amor.
1: Mi marcador para hoy es 2-0 ganando Colombia.
0: Eso.
1: Aquí desde Chía, Cundinamarca.
0: Me encanta.
1: ¿Puedo regalar la canción ¿Qué te parece de Rey Fonseca?
0: ¿Qué te parece del Rey Fonseca? Listo, mi amor, de una. Esta canción sota que grabó junto a Karina Chalá. Esta hermosa cantante, listo. También ya viene más adelante esta canción. Por acá, por este ladito, hola, aquí con nosotros. Buenas.
2: Buenas tardes, Paolita.
0: Hola, corazonito.
2: Mi marcador para hoy es 2-1 ganando Colombia.
0: Sí.
2: Quiero escuchar la canción Mi soldado de los Tigres del Norte.
0: Vale, ya miramos cuál es esa canción. Si es corrido prohibido, está totalmente prohibido, de verdad. Me programas otra mejor, por favor. Por acá, muy buenas.
3: Paolita, buenas tardes. Regálame el corazón partido, Luis Alberto Posada.
0: Uy.
3: 2-0 gana Colombia.
0: ¡Eso! Uy, corazón partido. ¿Cuántos tienen el corazón partido? Dios mío. Les pagaron mal, tristemente. Oiga, ustedes están bien populares, ¿no? Qué cancionzotas las que se han programado. Me encanta. Y de verdad los felicito por tener ese buen gusto musical. Bueno, nos vamos de canciones y escúchate esto que viene por acá a continuación.
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0: Efectivamente, el Charrito Negro se va a presentar acá en el Festival del Maíz de Sorbularepa. Ya casi. El sábado 27 de junio a las 9 de la noche vas a poder venir aquí a Ramerica y cantar canciones como esta. Cuéntale a ese.

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0: Dios mío, yo me imagino despechado uno en este momento y esta noche con el mundial. No, definitivamente. El que se toma sus tragos se los toma. José David Rincón en sintonía total. Aleida también está con nosotros desde Zotaquira, Boyacá. Bueno, tengo por acá. Ay, venga, antes de irme con notas de voz con Facebook, también voy con TikTok. Por acá, a ver quiénes comentaron el video. Alex en sintonía dice que 2-0 ganando Colombia. Rafael dice Colombia gana 2-1. También está por aquí comentando José Mendoza, 2-1. Nacho Gómez, Mauricio Biancha, 2-1. Listo. Son los oyentes a través de TikTok de Andina 95.1, mi emisora. Muchísimas gracias por comentar. Leo Reyes también desde Bogotá. Osquitar Cruz dice, hoy ganamos 4-0. Eso, me encanta que dejen sus marcadores. José Armando Caballero. Familia desde Tijuana, tierra de paz, amor y amistad. Muchas gracias por acá. Buenas tardes.
1: Buenas tardes.
0: Paola, buenas.
1: Mi marcador para hoy del partido de la Selección Colombia es 2-1, ganando Colombia.
0: Eso.
1: Y reportando sintonía, nos sentimos acá desde la brea, se pensaba que oriente el municipio de Boyacá, Boyacá.
0: Ajá.
1: Y me regala la canción de los 8 de Colombia, Golpes al Corazón. Muchas gracias, Dios te bendiga.
0: Listo, mi corazón lindo. Igualmente que Dios te bendiga enormemente. Gracias. Golpes en el corazón. Ay, qué canción tan hermosa. Era como hora de un merenguito. Listo, ya vienen enseguida. Wilson también con nosotros a esa hora. Desde Corabastos.
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0: Didier Alexander dice 2-0 perdiendo Colombia como siempre. Ah, bueno, si ese es su comentario, respetable. Hay que tener actitud positiva, ¿sí se oía? Ahí le dejo. Wilson dice, hoy ganamos 2-1, listo. Por acá, por ese ladito, buenas tardes.
3: Hola, Paulita, muy buenas tardes.
0: Hola, corazón bello. Recordemos
3: el camino por acá desde esa cuadra de Huerta Grande, municipio de Boyacá.
0: Súper.
3: Paulita, mi marcador para hoy.
0: Dime.
3: 1-0 ganando mi amada Selección Colombia.
0: Canta.
3: Si me pudieras complacer ahí con un clásico del vallenato, porfa, de los hermanos Naranjo.
0: Dime.
3: Reporta sintonía, Aurelio Tobar acá desde Huerta Grande, Boyacá. Gracias.
0: Listo, mi corazón, Boyacá, 100% con Andina, mi emisora, me encanta y me fascina. Por acá, 2-0 con Colombia, 2-0, vamos mi tricolor. José Valero dice 3-0 ganando Colombia, Juan García, Colombia gana 2-0, Portugal empató, nos dice por ahí. Muchísimas gracias. Por aquí también comentan, dice, hola Paolita, hoy ganamos 5-0 de parte de Jairo. Kilómetros vitales, listo, Jairito. Uy, ese milagro. ¿Dónde estará el Jairito? ¿Será que está trabajando o será que ya está descansando? ¿Dónde irá a ver el partido? Aunque ya me lo imagino dónde y con quién, ¿no? Buenas, buenas.
4: Buenas tardes, Andina.
0: Buenas tardes.
4: Andina del marcador, Marcelo Fernando, Colombia.
0: Sí.
4: Lucho Rodríguez, en Boyacá, de Rique.
0: Ajá.
4: Me regala la canción Mi corazón es un vagamundo, Charrito Negro.
0: Mi corazón.
4: Andina, me fascina.
0: ¡Listo! Esta es una canción sota del Charrito Negro, ya la buscamos, pero antes, ¡ay! Golpes en el corazón.

0: tarde, 5 minutos. Tarea, tenemos varios días de hoy al 27 más exactamente. Y aprendernos toda esta musicota. El charrito negro, ¿para qué? Obviamente para el 27 a las 9 de la noche acá en Ramerequí. Pues cantarnos todas estas cancionzotas, ¿sí o no? Por ahora seguimos en modo mundial 2026. Por fin se llegó el día. Hoy juega, sí señores, a las 9 de la noche la Selección Colombia. Por lo tanto, tú me puedes dejar tu marcador ahora mismo para leerte con todo el gusto. Bueno, por acá en Facebook, a ver qué me dicen los oyentes número uno antes de irme con más noticas de voz que siguen ingresando. Héctor Barretos dice por acá que Colombia 2-0 ganando nuestra selección. Steven Suárez dice: mi marcador queda 2-0, gana Colombia desde Subachoque, Cundinamarca. Le escribe Steven Suárez, paisano suyo, tibanense. Uy, vea, ahí está el paisano. Tuve la oportunidad, hoy va a ser un año, de conocer no Subachoque, sino Subachoque, este hermoso municipio. Allí la tranquilidad, la paz se respira. Muy bonito, la verdad, me encantó, me fascinó. También ahí está la gente linda desde Turmeque, Boyacá, comentando, nos dice Héctor. Héctor, ¿cómo vas? Me dice 3-1 ganando Colombia, listo. Néstor González dice: hoy ganan 3-1 ganando mi selección Colombia. Jimmy desde Villavicencio, en sintonía total, Villapinzón. John Freddy López en plena sintonía. Por acá que me dicen: hola, muy buenas tardes. Oli.
1: Hola, hola. Buenas tardes.
0: Buenas.
1: Hágame un favor, regáleme la canción.
0: Dime.
1: La verdad de tu amor, de Miguel Morales.
0: Ajá.
1: Tu marcador. Sí. 2-1 ganando Colombia.
0: Listo, mi
1: gracias.
0: Amor. Listo, mi corazón, gracias a ti por estar con nosotros. Miguelito Morales, uy, hace rato no lo escuchamos a este gran artista. Mientras tanto, nos vamos de canciones.
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0: de 12 minutos. Ay, es que la fiebre amarilla invade aquí la cabina de Andina 95.1 en Andina, sí señor. Por acá ya llegó Amanda, de pies a cabeza está de amarillo, azul y rojo. Parecen los colores del piojo. ¿Se ha escuchado ese dicho? Amandita, ¿cómo vamos?
1: Hola, mi Pau, buenas tardes para todos los oyentes. Y aquí estoy, mejor dicho, con la bandera de Colombia porque hoy vamos a ganar.
0: Va, ¿sabe qué le iba a decir? Allá atrás en el estudio de grabación está la bandera. Por lo menos trae la bandera y se la envuelve para verla de amarillo, azul y rojo.
1: Claro.
0: Bueno, señorita, yo les estoy preguntando a los oyentes desde la 1 de la tarde, a cada uno de ellos, ¿cuál es el marcador para el día de hoy? Pero nosotros dos vamos a hacer algo especial, miren. Aquí que los oyentes que están allá en el local, los que van en el vehículo, los que están en la casita, que sean los testigos de que usted y yo vamos a hacer una apuesta. Una apuesta. Yo propongo lo siguiente. Bueno, yo les dije a los oyentes cuál es mi marcador. Mi marcador, y téngalo presente, Amanda. Mi marcador para hoy es 3-1 ganando la Selección Colombia, ¿listo? Ahora necesito que usted me dé el marcador y vamos a postear algo súper chévere. Aquí la que pierda le va a poner un reto, o que me lo ponga usted a mí ese reto, y es pintarse el cabello. ¿Qué opina?
1: Listo, hágale de una, porque mi marcador para hoy será 2-1 ganando Colombia, ¿no?
0: Listo, lo voy a grabar, viene mi mente. 2-1 ganando Colombia. Entonces, Amanda, es más, ahorita miren, por acá hay un marcador, anoten el tablero. Amanda, 2-1, Paola, 3-1. A ver cuál de las dos ganamos. Pues si las dos perdemos.

0: Pues ninguna se tiene que pintar el cabello de otro color, Amanda.
1: De amarillo.
0: ¡Ay, no, tampoco! ¡Ay, verá, entonces!
1: Amarillo, azul y rojo, ya.
0: Pínteselo de blanco desde ya.
1: Hágale de una.
0: ¡Ah, sí, cómo no! Vas, la puedo ver más cogiendo un hamstercito porque Amanda le tiene miedo a los hamsters. Venga, ¿dónde están los que le tienen miedo a los hamsters? Que pintándose el color de amarillo o de blanco. ¿Ah? ¿Qué tal? Bueno, ahí está entonces. Ahí está ustedes de testigos. Vea, por acá dicen, pero de morado. ¿Qué opina, Amanda? Venga para acá, nos dicen que de morado, no. ¡Ay, sí! De morado, yo sí me aplico el moradito.
1: De morado también es un color chévere.
0: Yo sí me lo aplico, mire. Vamos a ver, y vamos a subir la foto. Cumpliendo el reto, ¿listo? Ahí está. 3 de la tarde, 15 minutos, ahí está la oportunidad para que tú participes, para que tú me digas, uy, esta silla se baja terrible. No me molesta. Casi resultó en el piso. Oye, chicos, ustedes que van llegando a la sintonía, háganle pues, voy hasta las 4 de la tarde con usted. Me pueden dejar la nota de voz, me pueden decir, ay, Paola, mire, mi marcador para hoy está. Y de paso se programa una canción, ¿listo? De una la voy a sonar. 317-810-5263. Paulito Telles en sintonía. Desde Luila, Colombia, siguen la sintonía. Muchas gracias a ustedes.
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0: ¿Dónde están los que en alguna oportunidad han tenido ese amor oculto? Aquí llega el andariego Juan Carlos Hurtado en Andina, mi emisora. 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
1: Esta canción ustedes la programaron y con gusto suena en Andina. La presenta Miguel Morales, La Verdad de Tu Amor. Esta es Andina 320, ya voy con oyentes.

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0: el partidazo a partir de las 9 de la noche. Mejor dicho, prepárese para una desvelada que vale la pena, porque vamos a ganar, sí, señores. Bueno, yo por acá sigo de comentarios en nuestra red social de Facebook. El marcador para hoy, Mario Rojas, me dice que 2-1 ganando Colombia. José Ignacio Reyes Buitrago, 2-0 ganando Colombia. Juan Carlos Martínez, o Juan Carlos allá en Umbita, me dice, hola Paolita, mi marcador es 2-1 ganando Colombia. Maristela Maldonado nos dice, buenas tardes, mi marcador 2-1 ganando Colombia. Uy, bastante se fueron con el 2-1. Amanda, ¿con cuál fue que se fue? 2-1. ¿Segura? Anote en el tablero porque yo tengo, mejor dicho, memoria de pollo. ¿Qué tal me toque a mí? O más bien, le toque a usted cortarse. No, mentiras, cortarse el cabello. Uy, Paola, ¿cómo va a cambiar? Venga para acá. Era, ¿sí ve? Ya es, ¿sí ve? Si usted no estuviera acá, manda. No es cortarse el cabello,
1: después
0: es pintarse.
1: Después ya me deja, espero, pelona. ¿Con qué me pinto ya después?
0: Ya que es calva. Ya le toca como reto si perdemos. Bueno, por acá, ¿qué me dicen los oyentes? Hola, hola, buenas tardes.
2: Oli, oli, mi Paolita bella, ¿cómo
0: oli,
2: estás?
0: Oli, mi lucecita hermosa.
2: Marcador para el día de hoy es 2-0, ganando, por supuesto, la Selección Colombia.
0: Uy.
2: Vamos a tenerle fe a nuestros muchachos que van a ganar. Eso. Van a hacer un muy buen partido.
0: Total, total.
2: Paolita, regálame la canción de Joan Sebastián, Amor Limosnero, reportando sintonía desde Forajira. Soy Lucecita. Bye, mi Paolita, cuídate. Un abracito.
0: Listo, mi preciosa Lucecita. Un gran abrazo y ¡mua! Un besito, mi lindura. Muchísimas gracias por ser fiel oyente de nuestra emisora, Lucecita. Necesita ya en Forajira pasándola súper bacana. Danilo, ¿cuál es el marcador? Déjenme ahí rápidamente, rápidamente. Es más, si ustedes hicieron alguna apuesta, cuéntenla. Aquí estamos para escucharlos. Lo rico de esto es echar chismecito un ratico, que no es de todos los días. La Selección Colombia vuelve a jugar, uy, creo que el 27. El 27 porque ese día van a poner pantalla gigante acá en Ramerquí, también en Tibaná, que estamos de celebración, de festividad en Tibaná en honor a la Virgen del Carmen y acá en el Festival Internacional del Maíz, el Sorbo y la Arepa. Me voy de canción. Aquí está Joan Sebastián. Esto se llama Amor Limosnero, canción sota. ¡Adiós!

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1: Paipa. La Acción Popular, que solicita la ampliación y mejoramiento de las glorietas Cementerio y Corinto en el municipio de Paipa, entrará en una nueva etapa judicial tras fracasar el pacto de cumplimiento entre las partes involucradas. El Tribunal Administrativo Boyacá continuará el proceso con la evaluación de las pruebas y argumentos presentados por las entidades demandadas. La comunidad y los transportadores han insistido en la necesidad de intervenir a estos puntos críticos debido a los constantes problemas de movilidad y los riesgos de accidentalidad. La decisión que adopte la justicia será clave para definir el futuro de estas obras, consideradas prioritarias para la seguridad vial y la conectividad de este importante corredor nacional.
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0: toda la música carranguera a su merced, 3 de la tarde con 37 minutos. Ahí estaba San Miguelito haciendo parte de esta programación. Una tarde bonita con un sol delicioso sobre la capital de la provincia de Márquez.
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0: Y me voy con los últimos comentarios por acá a esta hora de la tarde. Me dicen, hola, mi Paulita hermosa, ¿cómo estás? La selección vuelve a jugar el 23 con la República Democrática. Ahí me deja el mensaje. Alfredito, muchas gracias por reportarse. Venga, pero déjeme el marcador de hoy. Estamos con el marcador de hoy, sí, señores. Antes de irme por acá. A ver qué nos dicen. Muchísimas gracias a todos los que han comentado el video que les subí en redes sociales, especialmente en Facebook. Por acá me dice Jairo Bermúdez, 2-1, ganamos. Pedrito Numpa que me dice que viene. No me gustan esos deportes. ¿Y entonces cuáles le gustan? Decime, ¿cuáles? Cuéntanos. Ahí están los oyentes número 1 con los 95.1. Vale, me salió en verso y todo. Saludo también por ahí para Juan Camilo Vélez. Me dice que está súper conectadísimo, interesado en saber la programación de la fiesta de Tibana. Ya está publicada en la página de la alcaldía. Martín Fernández, 2-1 ganando Colombia. Desde Chinavita, culta y bonita. Mario Rojas, 2-1 ganando Colombia. 6-0 nos dice por acá también a esta hora William Daza, pero no nos dice ganando quién. Bueno, son algunos de los comentarios que también nos han dejado en redes sociales. Les agradecemos a todos ustedes, oyentes. Por acá otra notica de voz antes de irme porque yo me voy despidiendo. Hola.
2: Buenas tardes.
0: Buenas.
2: Eduardo.
0: Sí.
2: Pues para mí el marcador del día de hoy sería...
0: ¿Cuál, mi amor?
2: 2-1. Estoy igual que Amanda. 2-1.
0: ¡Eso!
2: Sería el marcador.
0: Listo, mi amor.
2: Tommy me regala la canción Todo lo fue. Gracias.
0: Todo lo fue. Listo, de una. Se vale. Pero antes de Todo lo fue, viene... Esta canción bonita la presenta Daddy Yankee. Se llama Rompe. Porque la selección Colombia la va a romper. Vamos a ganar esta noche, sí, señores.

0: canción Lenín Ramírez la presentaba, se llama Todo lo fue. Andina 95.1, mi emisora, 3:46. Un agradecimiento muy especial también a Nelson Soler en Foraquirá, 2-1 ganando Colombia, nos dice por acá. Tengo otra nota de voz antes de irme. Hola, buenas tardes.
1: Hola, muy buenas tardes.
0: Buenas tardes,
1: Bisco. ¿Cómo te
0: oigo? Bien, mi amor.
1: Deseándole una linda tarde.
0: Gracias,
1: igual. Que disfrutes del gran partido de hoy.
0: Total.
1: Que ese partido va a quedar 3-1.
0: 3-1, eso.
1: Muy bien. Colombia.
0: Muy bien.
1: Y para que me haga el favor y me coloque cualquier canción de Vicente Fernández.
0: Vicente Fernández.
1: Soy fanático de Vicente.
0: Ojalá,
1: muchas
0: también.
1: Gracias, Dios te bendiga.
0: Tenemos algo en común.
1: Abrazos y
0: me
1: besos.
0: Me encanta la música también de Vicente. Un abracito y un besito, mi amor. Muchísimas gracias por estar ahí súper conectadísimo también a esa hora con Andina. Ay, Dios mío, qué nervios. ¿A usted no se pone nerviosos cuando va a jugar la selección? Yo ya tengo nervios. Nervios de que me quede dormida y me pierda el partido. Suele suceder. ¡Ay, Dios mío! Para ir a dormir ahorita para que podamos más tardecito trasnochar. Es que uno llega a los 30 y no, eso ya el sueño uno lo vence, por Dios. 3 de la tarde, 47 minutos, Andina, mi emisora. Vicente Fernández, ay, pero no sé, yo los quiero dejar con este mix.
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0: Y ya después, mejor dicho, en la última y nos vamos, viene Vicente Fernández con una muy buena canción, ¿listo? Sigan con Andina, ya viene Mandita. Un abrazo y un besito. Entonces, esta noche va a ver el partido.

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0: 5.14 de la tarde con 4 minutos. El momento de la buena programación en esta tarde deliciosa de miércoles. La última y nos vamos. 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De ese momento hasta las 6, nuestro Andy WhatsApp totalmente disponible para que ya programen las buenas canciones, enviando su notica de voz al 317-810-5263.
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0: haciendo parte también aquí en la última y nos vamos. El grupo Intocable, Cajita de Cartón. En Colombia tenemos las 4:12. Y queremos oír a nuestros oyentes que ya programen sus buenas canciones en esta tardecita deliciosa. Música popular, norteña, vallenato, ranchera, balada. Y si usted quiere una llanera, también lo puede hacer. ¿Cómo? Facilísimo, enviando su notica de voz al 317-810-5263. Es nuestro anti-WhatsApp totalmente disponible para ti, que en este momento sigue en la sintonía.
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0: seguimos en esa tarde con Andina 95.1, 421. Y para los que están en su establecimiento comercial laborando fuertemente en su finca también, aquí en Ramariquí, en Genesanta, en cada rinconcito de los hermosos municipios de la provincia de Martes. Oiga, si tú también nos estás escuchando a través de www.andinaestereo.com, desde Chiquinquirá, desde Cundinamarca, donde quiera que te encuentres y también vas viajando rumbo hacia cualquier rincón de nuestro país, hoy queremos oírte, que hagas parte de nuestra programación en esta tarde de miércoles con la última y nos vamos. ¿Cuál es esa canción que deseas escuchar en esta tarde de emoción, de alegría? ¿Sí? ¿Por qué? Porque juega nuestra selección Colombia. A las 9 de la noche, sí, se enfrentará con Uzbekistán. Será una noche, mejor dicho, que marcará muchísimo. Y yo sé que vamos a ganar. Vamos a ir con, por ejemplo, mi marcador de hoy es 2-1 ganando Colombia. Y así vamos a ganar. Y yo sé que más de uno está emocionado. Se levantó con esa actitud porque hoy juega nuestra selección. Y la idea es que programe, sí, su canción, esa que lo tiene emocionado para llegar a ver el partido de esa noche. 317-810-5263 es nuestro número anti-WhatsApp, totalmente disponible para cada uno de ustedes para que programen sus buenas canciones. En Colombia tenemos las 4 de la tarde con 22 minutos.
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2: Andina 95.1, tenemos las 4 de la tarde con 30 minutos. Información importante porque Conferencia Episcopal de Colombia llama al país a vivir las elecciones con responsabilidad. El encuentro participaron el Monseñor Francisco Javier Muneva Correa, el Monseñor Gabriel Ángel Villa Abos y el Monseñor Germán Medina Acosta, quienes posteriormente enviaron un mensaje al país desde Roma. La presidencia de esta Conferencia Episcopal de Colombia, el llamado a afrontar el proceso electoral con esperanza, responsabilidad y un espíritu de reconciliación. Luego de sostener una audiencia con el Papa León XIV en la mañana de ese miércoles desde la Ciudad del Vaticano. Con ese mensaje, la Iglesia Católica reiteró su llamado a la unidad, la participación democrática y la construcción de un ambiente de respeto y reconciliación en el país durante la actual coyuntura electoral. Sí, ya acercándonos a la selección, a la segunda vuelta presidencial, que será ese domingo 21 de junio. Y la Conferencia Episcopal de Colombia llama al país a vivir esas elecciones con responsabilidad. 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
2: La música popular haciendo parte de nuestra programación aquí en La Última y nos vamos. Gerardo Gómez, Bello Espejismo. 4:40. 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
1: Y sí, ya se siente la emoción porque llega ese artista, como le estás escuchando de fondo, Alexis Escobar, quien pondrá a cantar a todos los corazones en el marco de la celebración de la Virgen del Carmen. Del 26 al 29 de junio en este bello municipio de Tibaná, Boyacá. Prepárate para vivir una noche inolvidable, llena de música, de alegría y de esas canciones que a todos nos encanta escuchar. Así que muy pronto ya estaremos viendo a ese artista en vivo y en directo desde Tibaná, Boyacá, Alexis Escobar, cantando canciones así como esta, ¿qué les hice yo?

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1: En Andina 95.1 tenemos las 5 de la tarde con 7 minutos. Acompaña esta tardecita con una llovizna suavecita para acá en nuestro bello municipio de Ramberiquí. Nos encantaría que nos contaras, a ti que estás en la sintonía, desde cualquier rinconcito de nuestra provincia de Márquez, cómo se encuentra el clima por allá, o si nos estás escuchando a través de internet en www.andineserio.com. En cualquier municipio, que nos diga, esta tarde está lluviosa, sigue soleadita, tranquilita. Acá nos está acompañando, como les cuento, una lloviznita, pero suavecita, suavecita. En la última y nos vamos, estamos para complacerlos y con lo mejor de la música, para que ya envíen su notica de voz, dejen el miedo. 317-810-50.

0: la música ranchera, una romanticona, ya lo puede hacer. Eso es facilísimo. Aquí nosotros estamos recibiendo sus noticas de voz. Anote, anote muy bien, 317-810-5263 para que participes aquí a través de La Última. Y nos vamos en esta tarde, miércoles 5:09.
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1: En la última y nos vamos, seguimos acompañándolos a ustedes con lo mejor de nuestra programación y saludamos a nuestros oyentes que nos escuchan desde ese bello municipio de Umbita, Boyacá. En las veredas El Bosque, en Boquerón, en Chuscal, en Centro Abajo, Centro Arriba, en Altamisal. Siempre en sintonía de los 95.1, mi emisora, y a todas sus veredas que nos escuchan en esta hermosísima tarde. Y por acá tenemos información importante porque ese municipio también ya se prepara para la Feria Comercial Ganadera de Mitaca, ese 27 de junio a partir de las 6 de la mañana. Un espacio para encontrarse con el campo, hacer negocios y también apreciar de cerca excelentes ejemplares de ganado normando. Venga, conozca, compre, venda y disfrute de esa jornada dedicada al sector ganadero. Y recuerde, la cita es este 27 de junio desde las 6 de la mañana para que participe en la Feria Comercial Ganadera Mitaca en el municipio de Umbita, Boyacá.
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3: Andina Noite y 5.1, nos vamos con un clásico de esos que llevan sentimiento y no pasan de moda, de ese artista Darío Darío, con Ojitos Bonitos, una canción que habla de esa mirada que enamora, de los recuerdos que también se quedan guardados en nuestro corazón. A subirle volumen y a escucharla aquí a través de La Última y nos vamos.

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1: Bogotá, atención. El gobierno nacional proyecta beneficiar a cerca de 120 mil jóvenes con la estrategia Educación Superior en tu Colegio al cierre de 2026, ampliando el acceso a la universidad pública y gratuita en todo el país. Hasta la fecha, el programa ha permitido el ingreso de más de 90 mil estudiantes y tiene presencia en los 32 departamentos y 370 municipios, con la participación de cerca de 900 instituciones educativas. La iniciativa ha favorecido especialmente a municipios rurales. Actualmente, 58 instituciones de educación superior pública se ofrecen 328 programas académicos, abriendo nuevas oportunidades de formación y desarrollo para miles de jóvenes colombianos.
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0: Ese error es cosa de ayer.
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0: eso dice el binomio de oro aquí a través de La Última y nos vamos.
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0: Ah, su merced, que en ese momento nos estás escuchando vía internet en www.andinecero.com. O si estás por acá en Boyacá, Boyacá, en Soracampo. Rosita Zona en sintonía de los 95.1 en mi emisora, muchísimas gracias. 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

pulmón. Ese 27 de junio acá en nuestro hermoso municipio de Ramariquín. Porque sí, el Charrito Negro estará siendo parte del gran Festival Internacional del Maíz, el Sorbo y la Arepa. Así que ven a participar, a programarse y a disfrutar de lo mejor acá en nuestro hermoso municipio, capital de la provincia de Márquez, con lo mejor de las canciones como esta, Quererte fue un error.

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1: Así finalizamos nuestra programación de La Última y nos vamos a través de Andina 95.1, mi emisora, invitándolos a cada uno de ustedes a que sigan la sintonía a partir de las 6, el noticiero, para que se informe de todo lo que está pasando en nuestro departamento y en el país. 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Bendiciones para todos ustedes. Nos vamos con un break comercial y ya continuamos con lo mejor de la programación a través de Andina, mi emisora.
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1: Saludo cordial. Bienvenidos. Coordinación General Junta Directiva Red Boy. Coordinación de contenido, Dora Beatriz García Cifuentes y Orlando Niampira Maragón. Coordinación enlace de emisoras, Karen Alejandra Fandiño Rincón. Periodistas invitados, Pascual Ibagué, Andrés Granados y Juan Pablo Gómez. Dirección General, Luis Enrique Osorio Muñoz. Aquí las noticias. Registro informativo departamental, Genesano. A partir del 22 de julio será cerrado temporalmente el tránsito en la vía Genesano-Tierra Negra debido a las obras de reconstrucción de un puente afectado por la pérdida de uno de sus estribos. La intervención se realizará en el kilómetro 5 de este importante corredor vial utilizado por habitantes de las provincias de Márquez y Lengüpá, de igual forma del Valle de Tenza. Según la administración municipal, se habilitarán dos vías terciarias para el paso exclusivo de vehículos livianos, mientras que el transporte de carga pesada tendrá restricción total. La duración del cierre dependerá del avance de las obras de infraestructura. Las autoridades recomiendan a los usuarios planificar sus desplazamientos y utilizar rutas alternas. Tunja, atención. Corpo Boyacá, el Ministerio de Ambiente y la Cámara Pro Cultivos de la ANDI lideraron en esta capital la socialización de la guía ambiental para la gestión adecuada de los plaguicidas químicos de uso agrícola. La jornada reunió a entidades nacionales, departamentales y municipales para promover buenas prácticas ambientales en el sector agrícola. Durante el encuentro se destacó la importancia del manejo responsable de estos insumos para proteger el agua, el suelo y el aire. Asimismo, se fortalecieron conocimientos sobre aplicación segura y aseguramiento sanitario. La actividad permitió consolidar alianzas para replicar estas prácticas en diferentes municipios de Boyacá. Registro informativo departamental, Chiquinquirá. La ciudad de Chiquinquirá se prepara para recibir el 23º Festival Nacional de la Guabina Chiquinquireña y Romería Folclórica, que se realizará los días 22 y 23 de agosto de 2026. Este importante evento cultural reunirá agrupaciones, artistas y amantes del folclor colombiano en torno a una de las expresiones musicales más representativas de Boyacá. El festival cuenta con el respaldo del Ministerio de las Culturas, la Gobernación de Boyacá, la Secretaría de Cultura y Patrimonio, la Alcaldía de Chiquinquirá y diversas entidades públicas y privadas. La programación busca fortalecer la identidad cultural, preservar las tradiciones y promover el talento artístico regional. Los organizadores extendieron la invitación a la comunidad y visitantes para participar en esta gran celebración de la música y del patrimonio boyacense.
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2: Desde Oriente Noticias informa Cristina Moreno para Red Boy, porque Red Boy es noticia.
3: Guayatá somos todos con toda la información de nuestro municipio. Señor alcalde, muchísimas gracias por estar.
4: Comienzo de las placabuellas, convites comunales con Asojuntas Guayatá. Es una obra que va a beneficiar a toda nuestra comunidad. La iniciamos, ya estamos haciendo las riostas. Los maestros están organizando hierro para fundir este fin de semana. Es una obra que tiene impacto para este sector. También el sector de Caliches, Zúnuas, que se va, es otro tramo que vamos a elaborar otra placa huella, como es Plaza Arriba y la vereda de Fonsaje. Esta importante obra se hace con la Gobernación de Boyacá, la Alcaldía Municipal, Asojuntas y la comunidad. Invitamos a nuestra querida comunidad a que nos acompañen a hacer esta importante obra para este sector. A todos los amigos que nos quieran colaborar con jornales, con recebo, con materiales para el avance de esta significante obra para nuestro municipio y para nuestro sector.
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2: Informó Cristina Moreno desde Oriente Noticias para Red Boy, porque Red Boy es noticia.
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1: Registro Informativo Departamental. Páez, provincia de Lengüepá. Habitantes del municipio de Páez continúan reclamando una solución definitiva a los problemas de conectividad vial que afectan a la región desde el año anterior. La situación ha incrementado los costos de transporte, los tiempos de desplazamiento y los riesgos para quienes transitan por este corredor estratégico. Páez, ubicado en el oriente de Boyacá, limita con los municipios de San Eduardo, Berbeo, Miraflores y Campo Hermoso, además de municipios del departamento de Cundinamarca. Las comunidades solicitan la realización de estudios técnicos que permitan determinar la magnitud del daño y definir las obras necesarias. Asimismo, exigen una intervención urgente de las autoridades para restablecer la movilidad y fortalecer la integración regional. Bogotá. El análisis de 12 años de las pruebas Saber 11 revela que Colombia logró recuperar parte del terreno perdido tras la pandemia, aunque aún no supera su mejor desempeño histórico registrado en el año 2016. Los resultados de 2025 ubicaron el puntaje promedio nacional en 255,8 puntos, el segundo más alto de la última década. El estudio destaca que durante el gobierno de Gustavo Petro hubo una recuperación sostenida, mientras que la mayor caída se produjo durante la pandemia en la administración de Iván Duque. Sin embargo, persisten profundas brechas entre estudiantes urbanos y rurales y entre colegios públicos y privados. Santander y Boyacá lideran el país con un promedio de 274,1 punto, consolidándose como referentes nacionales en calidad educativa. Paipa. La Acción Popular, que solicita la ampliación y mejoramiento de las glorietas Cementerio y Corinto en el municipio de Paipa, entrará en una nueva etapa judicial tras fracasar el pacto de cumplimiento entre las partes involucradas. El Tribunal Administrativo Boyacá continuará el proceso con la evaluación de las pruebas y argumentos presentados por las entidades demandadas. La comunidad y los transportadores han insistido en la necesidad de intervenir a estos puntos críticos debido a los constantes problemas de movilidad y los riesgos de accidentalidad. La decisión que adopte la justicia será clave para definir el futuro de estas obras, consideradas prioritarias para la seguridad vial y la conectividad de este importante corredor nacional.
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8: Un saludo muy especial para todos los oyentes de Red Boy. Desde Activa FM 96.6 Paipa, les contamos las principales noticias del departamento de Boyacá. Y comenzamos con el municipio de Duitama, que ya se comienzan a registrar importantes movimientos políticos de cara al panorama electoral del 2027, con decisiones que ya generan reacomodos en la Asamblea de Boyacá y en distintos sectores del departamento. Tenemos las declaraciones de Rodrigo Rojas, exdiputado de la Asamblea de Boyacá, y de Mateo Centeno, nuevo diputado.
9: Haber regresado a la Asamblea ha sido uno de los mayores honores de mi vida pública. No solo por los grandes aprendizajes personales y la oportunidad de profundizar al máximo el conocimiento sobre los desafíos que enfrenta nuestro departamento, sino por la enorme responsabilidad de representar a más de 250 mil boyacenses que depositaron su confianza en mí y en este proyecto desde hace 3 años. Ese apoyo masivo fue un mandato claro que decidí asumir con la mayor responsabilidad desde el primer día. El mandato de defender a Boyacá y a los boyacenses desde este recinto, de honrar todos los días la esperanza de 250 mil boyacenses que sueñan con un mejor Boyacá. Durante este periodo demostramos que la oposición es fundamental y que el control político disciplinado, juicioso, serio y riguroso, es una herramienta al servicio de los boyacenses. La oposición no es un obstáculo para la democracia, queridos compañeros. La oposición es una garantía para su fortalecimiento. Porque una democracia sólida necesita ciudadanos y líderes que vigilen, que cuestionen, que propongan y contribuyan a mejorar las decisiones públicas en el territorio.

0: Realizamos cerca de 40 debates de control político, presentamos más de 150 proposiciones a proyectos de ordenanza tramitados por esta corporación y radicamos también iniciativas propias en temas tan importantes como la empleabilidad, la transparencia, la violencia de género, la juventud y la seguridad vial. Nuestro norte fue claro, queridos compañeros, apoyar las iniciativas que beneficiaran los boyacenses, buscar que esas iniciativas se realizaran dentro de los marcos de la responsabilidad financiera y el respeto por la ley, y desde luego alzar la voz y denunciar cada decisión que consideramos iba en contra de los intereses de los boyacenses.
1: La salida de Rodrigo Rojas y la llegada de Mateo Centeno reconfiguran el panorama político en el departamento y también ya pasamos ahora a una emergencia registrada en Zotaquirá. Una grave emergencia se registró en la vereda El Cedro del municipio de Zotaquirá, donde un incendio consumió por completo la vivienda de un adulto mayor, dejando pérdidas materiales totales. Tenemos la intervención del alcalde Salomón Buitrago, quien nos habla sobre la atención brindada al adulto mayor afectado.
2: Esta mañana recibimos la información de que afortunadamente el señor no estaba en la casa, bueno, si se podía llamar casa, porque eso era prácticamente una casa muy, muy, muy, muy mal, era como un prácticamente un tugurio. Zotaquirá tiene una deficiencia de vivienda, aproximadamente unas 750 familias y valen unos 28 mil millones de pesos establecer y solucionar los problemas de vivienda, unas más que otras. Pero este adulto mayor, precisamente por su escasa economía y tenemos que ahorita activar, o ya activamos mejor, todas las rutas necesarias en el sentido que la comisaría familia tiene que de una vez investigar su familia extensiva, quién es, si está solo, tiene hijos, hermanos, familia, cuál es su familia, para establecer qué clase es de persona es, que ya sabemos que vivía solo, afortunadamente él no estaba en la vivienda y hubo la conflagración. ¿Qué tenemos que hacer? Uno, verificar el estado de derecho de él. Dos, verificar de quién es el predio donde él está, si es de él, de un familiar, porque él estaba ahí. Tres, cuando se verifiquen estas tres cosas, podemos iniciar con acción del riesgo, que ya lo activamos, solucionarle la vivienda a él, pero lo primero, como es un subsidio, lo podríamos hacer por gestión de riesgo y al mismo tiempo la misma comunidad ha mostrado interés en solucionar el problema. Pero para darle cualquier subsidio se requiere de establecer qué condiciones tiene él. En primer lugar, hay que garantizarle sus derechos fundamentales, que es una vivienda digna. Sí, tiene más de 61 años, el miércoles estaremos activando ya definitivamente, la comisión irá ya, verificará si es un adulto mayor, puede ir provisionalmente a un hogar de paso para donde lo protejan, porque lo primero que hay que protegerle es su dignidad y su bienestar y su vida digna. Luego miraremos si el predio es de él, de quién es, garantizarle la vivienda a través de una vivienda prácticamente rápida, que sería una vivienda de unos 30 a 35 metros, que sea prefabricada, que es lo más rápido que se hace.
1: La comunidad y autoridades brindan apoyo tras la emergencia. Continuamos con información de medios comunitarios en Boyacá, contándoles que la red de emisoras comunitarias de Boyacá anunció su respaldo a Voz Minera 98.6 FM del municipio de Paz del Río, luego del hurto de sus equipos de transmisión que dejó fuera del aire a esta emisora. Tenemos las declaraciones de Marlon Prieto, representante de Red Boy.
3: Bueno, en primer lugar, lamentar mucho los hechos ocurridos con motivo de ese robo allá en la Voz Minera de Colombia, en el municipio de Paz del Río. Solidarizarnos con los colegas y rechazar de una manera lamentable, triste, el que con un medio de comunicación tan importante se ejerza la violencia, el vandalismo y el hurto para acallar a una voz que en una región tan importante como la provincia de Valderrama se expresa en las opiniones de la comunidad. Por ello, la red de emisoras comunitarias de Boyacá hace un llamado a la solidaridad, al apoyo a los colegas y desde luego buscar la manera que las autoridades locales den con los autores de esto.

0: atentado contra el derecho a la comunicación de la comunidad del municipio de Paz del Río. Ya hablamos con ellos, estamos mirando la mejor forma de alguna posibilidad de apoyo, porque pues no creo que todos nosotros los dejemos solos. La idea es buscar la mejor forma de respaldarlos en la medida de las posibilidades de la organización y de todos los asociados. Bueno, este es un, creo que es una voz de alarma y un llamado de atención a que busquemos la mejor forma de ponerle más seguridad a las instalaciones en las áreas donde se ubican los transmisores, porque en algunos momentos, en algunos lugares, se corre peligro que manos criminales, vandalismo y personas que en algún momento no apoyan o repudian o están en desacuerdo con la radio comunitaria, hacen este tipo de ataques, que no saben el daño tan grande que le hacen a una comunidad y que violan un derecho fundamental como es el derecho a la comunicación.
1: La emisora recibirá un apoyo técnico para restablecer su señal. Ahora también ya pasamos a información desde Ramiriquí, contándoles que en la ciudad de Tunja se realizará el lanzamiento oficial del Festival Internacional del Maíz, el Sorbo y la Arepa, una de las festividades más representativas del municipio de Ramiriquí, que llega a su 26ª versión. Nos habla Camilo Ávila Márquez sobre el evento cultural.
2: Para que el próximo viernes a las 4 de la tarde en el Centro Comercial Unicentro nos demos cita en la ciudad de Tunja para el gran lanzamiento del Festival Internacional del Maíz, el Sorbo y la Arepa, que este año llega a su 26ª versión. Nos estarán acompañando 4 países y los mejores exponentes de la música popular, de la música colombiana. Igualmente tendremos eventos culturales, gastronómicos y actividades para toda la familia. Todos los tunjanos y boyacenses que nos acompañan a este gran lanzamiento, haremos la presentación oficial de la ficha del festival, del video del festival, divulgaremos la programación y encontrarán una bonita muestra gastronómica gratuita, lo que van a encontrar en el festival en la capital boyacense. Bueno, para el día sábado vamos a tener 3 eventos importantes para compartir en familia. El primero es un taller de cestería, donde las familias podrán tener una experiencia en vivo de cómo se construyen las trenzas, los bolsos, las alpargatas. También tendremos la elaboración de ollas en barro, que viene del Festival de la Colombianidad, desde el municipio de Tocancipá, y por supuesto, como juega Colombia con Portugal, gracias al patrocinio de Coca-Cola, vamos a tener entrega de souvenirs para el partido, pantalla gigante para disfrutar todos esta gran pasión y el partido, yo creo que más importante y trascendental de Colombia en el Mundial. Bueno, con la gobernación hicimos una alianza estratégica con la Secretaría de Turismo para diseñar toda la estrategia publicitaria, el marketing del festival. A través de la licorera también vamos a tener un apoyo, y por supuesto todo el comercio de Ramiriquí que se ha unido para tener al más grande la música popular en el momento, que es el Charrito Negro, que nos estará acompañando. Desde Medellín también llegará el trío agropecuario, una música que está cautivando mucho, sobre todo al sector campesino en Colombia. Asimismo tendremos un gran tributo al grande de la música popular, Jason Jiménez, y por supuesto no puede faltar el vallenato con Juancho La Estrella. Después de su gira exitosa con Silvestre, viene para deleitar a todos los oyentes de la música vallenata. También tendremos a Eider Ortiz, y de esta manera podamos hacer todo un recorrido por las regiones de Colombia con los mejores exponentes.
1: El festival contará con invitados nacionales e internacionales y una amplia agenda cultural y gastronómica. Así finalizamos para el día de hoy, informó Angélica García desde Activa FM 96.6 para Red Boy, porque Red Boy es noticia.
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4: Registro informativo departamental, Tunja. Corpo Boyacá autorizó mediante la resolución 1960 del 9 de junio de 2026 la baja de bienes muebles y elementos de consumo controlado considerados obsoletos. La entidad invitó a las instituciones públicas interesadas a solicitar gratuitamente estos bienes dentro de los 30 días calendario siguiente a la publicación del acto administrativo. Las solicitudes deberán presentarse por escrito, indicando la necesidad funcional que se busca atender. En caso de existir varios interesados por un mismo bien, tendrá prioridad la entidad que primero manifieste su interés. El proceso se desarrollará conforme a lo establecido en el decreto 1082 del año 2015. Bogotá, atención. El Gobierno Nacional proyecta beneficiar a cerca de 120 mil jóvenes con la estrategia Educación Superior en tu Colegio al cierre de 2026, ampliando el acceso a la universidad pública y gratuita en todo el país. Hasta la fecha, el programa ha permitido el ingreso de más de 90 mil estudiantes y tiene presencia en los 32 departamentos y 370 municipios, con la participación de cerca de 900 instituciones educativas. La iniciativa ha favorecido especialmente a municipios rurales. Actualmente, 58 instituciones de educación superior pública se ofrecen 328 programas académicos, abriendo nuevas oportunidades de formación y desarrollo para miles de jóvenes colombianos. Bogotá. El megaproyecto del tren interoceánico, impulsado por el gobierno de Colombia, continúa generando debate tras conocerse que su costo podría ascender a los cerca de 92 billones de pesos, según estudios de prefactibilidad. La obra contempla un corredor férreo de más de 220 kilómetros que conectaría al Pacífico con el Caribe, incluyendo la construcción de puertos, túneles y viaductos en zonas estratégicas del Chocó. La financiación se apoyaría principalmente en el transporte de carga y servicios logísticos asociados a la operación portuaria. El sistema operaría con trenes eléctricos para carga y pasajeros, integrando un modelo intermodal puerto-tren-puerto. Aunque ya se definieron lineamientos técnicos, el proyecto aún depende de la estructuración financiera y de la viabilidad en fase de factibilidad.
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5: Muy buenas tardes, amigos oyentes, aquí desde el municipio de Pajarito, Boyacá, la tierra de la gallina y de la arepa. Mucha atención, que se acaba de emitir el comunicado de la alerta por calamidad roja en nuestro municipio. La alcaldía municipal de Pajarito, Boyacá, declaró la alerta roja, calamidad pública y urgencia. Manifiesto ante el fenómeno de remoción de masa registrado en la vereda Monserrate, frente al casco urbano y en inmediaciones del río Cusiana. La alcaldía municipal de Pajarito declaró la alerta roja, calamidad pública, urgencia, manifiesto, con el propósito de adoptar medidas inmediatas para proteger a la población y reducir el riesgo generado por la emergencia. La decisión fue tomada por el Consejo Municipal de Gestión de Riesgo, luego de evaluar las afectaciones potenciales que el deslizamiento representa para las viviendas, la infraestructura y la seguridad de los habitantes del municipio de Pajarito, Boyacá. Como parte de las acciones prioritarias, la administración municipal adelantará el retiro de material vegetal ubicado sobre el área afectada y gestionará maquinaria amarilla para atender un posible represamiento del cauce del río Cusiana, e instalará una geomembrana sobre el margen occidental de la afluente para mitigar los riesgos. Asimismo, se mantendrá un monitoreo permanente de las 24 horas del día por parte de los organismos de socorro, personal de la administración municipal, para vigilar el comportamiento del movimiento en masa y del cauce del río Cusiana. También se solicitará al Servicio Geológico Colombiano la instalación de un sistema de monitoreo de alertas tempranas que permita detectar posibles nuevos movimientos del terreno. La alcaldía municipal igualmente gestionará ayudas humanitarias para las personas que eventualmente puedan resultar afectadas y definió como punto de encuentro la carrera cuarta entre calles 3 y 5A en caso de que sea necesario ordenar una evacuación preventiva de los residentes del sector de la carrera 2. Las autoridades hicieron un llamado a la comunidad para seguir las orientaciones de los organismos de socorro, la fuerza pública y el medio de comunicación del municipio de Pajarito, que los mantiene informados a toda hora. Evitar los menores de edad que se acerquen a los deslizamientos. Consultar únicamente, les reiteramos, los canales oficiales de comunicación de la alcaldía municipal y del municipio. Así estar atentos a la pedagogía que emite los bomberos, los organismos de socorro, y estamos la pedagogía cada cuarto de hora reiterando lo que debe hacer nuestra oyentes, nuestros habitantes del municipio de Pajarito, Boyacá. Las conclusiones del director general de gestión de riesgo, Osvaldo.
6: Después de la visita realizada, visita técnica, inspección realizada al municipio de Pajarito, al sector de la Monserrat, en donde se presenta un derrumbe, pues, digamos así, de grandes proporciones, pudimos llegar a varias conclusiones. Lo primero es que se solicita o se invita a la comunidad del municipio de Pajarito y Aguas Abajo a que solamente se atienda como tal los mensajes, las alertas generadas por la alcaldía municipal de Pajarito o de los organismos de socorro relacionados en el municipio. Eso es lo primero, un llamado a la calma y evitar la desinformación de algunas personas, pues, que obviamente sin conocimiento puedan llegar a establecer alertas innecesarias en la comunidad. Lo segundo es que, pues, como el derrumbe en este momento sigue activo, o sea, como tal sigue presentándose desprendimiento de material de la ladera de la montaña, no es posible intervenir con maquinaria amarilla para realizar como tal el retiro del material o el manejo del material. Por esa situación se definió en el comité, en el Consejo de Gestión del Riesgo Extraordinario de Pajarito, pues que se va a seguir por el momento, seguir monitoreando el desprendimiento del material y como tal el flujo de agua o el nivel del espejo de agua del río Cusiana, y pues que obviamente esto sirva como sistema de monitoreo y alerta en dado caso de requerirse algún tipo de acción por parte de la comunidad. De igual manera, pues se definió, pues, la necesidad de realizar el retiro de material vegetal, de árboles, ramas que están en el sector del derrumbe, ahí sobre el río, y que podrían llegar a generar algún tipo de tambre o de taponamiento como tal al flujo del agua. Entonces, ese es un tema, pues, también necesario para garantizar que el agua siga fluyendo y, pues, que realmente no se genere represamiento. Digamos, estas como tal son las conclusiones principales, unido a que en el Consejo de Gestión de Riesgo de Pajarito ayer se tomó la determinación de declarar la calamidad pública en el municipio de Pajarito para poder facilitar mecanismos, obviamente, de atención de la emergencia que se está presentando.
5: Desde el municipio de Pajarito, Boyacá, informó Jorge Camargo, porque Red Boy es Territorio Noticias. Buenas tardes.
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4: Registro Informativo Departamental, Chiquinquirá. La Corporación Autónoma Regional de Cundinamarca, CAR, incluyó a los municipios boyacenses de Chiquinquirá, San Miguel de Sema y Ráquira entre las 20 localidades con mayor riesgo de incendios forestales y desabastecimiento hídrico ante la posible llegada de un fuerte fenómeno del Niño entre finales de 2026 y comienzos de 2027. La entidad advirtió que la disminución de las lluvias y el aumento de las temperaturas podrían afectar los ecosistemas y la disponibilidad del agua. Ráquira, además, figura entre los municipios con mayor recurrencia a incendios forestales en la jurisdicción. La CAR hizo un llamado a las autoridades y comunidades para fortalecer desde ahora las acciones de prevención y gestión del riesgo. Bogotá, atención. El peso colombiano atraviesa uno de sus periodos de mayor fortaleza frente al dólar, registrando la tercera mayor revaluación de lo que va del siglo XXI. La divisa estadounidense se cotiza alrededor de los 3.420 pesos, cerca de 1.570 pesos menos que durante el Mundial de Qatar 2022, favoreciendo a quienes planean viajar al exterior o realizar compras en dólares. Analistas atribuyen este comportamiento al debilitamiento global del dólar, al alza de los precios del petróleo, el ingreso récord de remesas y la llegada de capitales atraídos por las altas tasas de interés en Colombia. Este escenario fortalece la capacidad de compra de los colombianos y mejora las condiciones para el consumo internacional. Tunja, atención. Las autoridades de gestión de riesgo de Boyacá declararon máxima alerta en el municipio de Pajarito tras un deslizamiento de gran magnitud en la vereda Monserrate que amenaza con represar el río Cusiana. La emergencia podría generar inundaciones y afectar comunidades ubicadas aguas abajo en Boyacá y Casanare. Funcionarios departamentales y organismos de socorro realizan monitoreo permanente del movimiento de tierra y del nivel del río para prevenir una tragedia. La situación ya fue reportada a la Unidad Nacional para la Gestión de Riesgo de Desastres y se mantienen activos los protocolos de atención y coordinación interinstitucional.
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8: Bienvenidos a la información deportiva del noticiero Red Boy. Hablamos desde el municipio de Sáchica, porque desde la alcaldía municipal se dice que el deporte sigue fortaleciendo los lazos de amistad y sana competencia, y por eso la comunidad es la invitada a acompañar a los niños, niñas y jóvenes de la escuela San Lorenzo de Sáchica en emocionantes intercambios deportivos frente a Calamede de Sutamarchón y Cucaita. Mañana jueves 18 de junio se tiene previsto en la escuela San Lorenzo frente a Cucaita a las 3:30 de la tarde en el Coliseo Municipal, y hoy se efectuó esta labor también con la escuela San Lorenzo y Calamed de Sutamarchán. Unas jornadas llenas de talento, disciplina y compañerismo y pasión por el deporte, y por eso también la invitación, porque tiene que apoyarse el deporte de los niños del departamento de Boyacá. De otro lado, desde el Indecur en Chiquinquirá se realizó la tercera válida Copa Push Bikes y BMX Indecur, que fue un total éxito en la ciudad promesa de Colombia el fin de semana. Por eso, más que una competencia, fue una gran fiesta deportiva que reunió a familias, clubes, entrenadores y deportistas de todo el país. 243 deportistas, 45 clubes participantes, 38 municipios y ciudades representadas, 28 categorías en competencia. Gracias a cada corredor por dejarlo todo en la pista, a los padres de familia por su esfuerzo y comprensión, y a los entrenadores por seguir formando campeones dentro y fuera del departamento. La alcaldía de Chiquinquirá y el IMDECUR, con los patrocinadores, los organismos de apoyo, jueces, voluntarios, medios de comunicación y todas las personas que hicieron posible que este evento fuera un total éxito, y por supuesto el Club Falcon Bikers, liderado por la profesora Lina García, que con tanto esfuerzo se hizo esta importante copa y de la cual pues dejó mucho de qué hablar. Hablamos de otro de los deportes, y es el atletismo, porque el sábado pasado se hizo la convocatoria en la capital boyacense, en la ciudad de Tunja, para lo que será la conformación de la Sub-20, que será en la ciudad de Cali el campeonato, y por eso también se hizo la invitación a los diferentes atletas para que asistieran. Una masiva participación la que hizo presencia en la capital del departamento de Boyacá, donde la Liga de Atletismo de nuestro departamento pues tiene un balance positivo en torno a la participación de estos muchachos que hicieron presencia en la ciudad de Tunja el pasado sábado 13 de junio. Allí se llevó el evento clasificatorio categoría U20 con el propósito de conformar la selección Boyacá, que estará participando en el campeonato nacional a los 20 en la ciudad de Cali de 3 al 5 del mes de julio. Hablamos con el presidente de la Liga de Atletismo de Boyacá, Elmer Mesías Corredor, para que nos haga un balance de lo que fue esta participación el pasado sábado.
9: Pues precisamente el día de hoy la comisión técnica va a sacar la selección definitiva que de los atletas que nos van a representar en este evento. Estuvo también representantes, chicos juveniles de la categoría U20, de la categoría U18, pero también fue un selectivo abierto para tener seguimiento a los atletas de la categoría mayores que se quisieran también presentar al chequeo. Ya era como seguimiento de la categoría mayores. Sí hubo buena participación, y pues yo creo que en este campeonato nacional U20 es muy importante, es la base de los atletas que van a pasar los próximos año y dos años a la categoría mayores. Por lo tanto, es una categoría muy importante, porque ya sabemos con qué contamos para el futuro. Bueno, este campeonato, acordémonos que inicialmente lo tenían programado para Tunja, pero sufrió una modificación y en este momento es del 3 al 5 de julio en la ciudad de Cali. Bueno, pues es un poco complicado en el sentido de que se están pasando precisamente en Tunja nos hace falta en este momento implementación para las dos pistas, tanto la de Paipa como la de Tunja, y se ha necesitado ya hacer un respectivo mantenimiento de los escenarios. Se hace un poco complicado en este momento realizar un campeonato nacional, ya que la implementación ya la tendríamos que traer de Bogotá. Es más, la pista de Tunja, con tantas personas que utilizan el escenario, hay días en donde hay 200, 300 y hasta 400 personas utilizándola, y así todos los días. Antes es una pista que, a pesar de ya del tiempo, de hace 26 años ya lleva, ha sido muy buena y fue muy bien, muy buen material los utilizados, porque ha durado muchísimo. A pesar del trajín diario de tanta gente utilizándola, ya estamos esperando el campeonato nacional U20 del 3 al 5 de julio, y ya viene el campeonato ya el más importante, se puede decir, que es el campeonato nacional de mayores en el mes de agosto, a finales del mes de agosto. Muchísimas gracias y pues esperamos unos excelentes resultados y que Boyacá vuelva a estar dentro del protagonismo y con buena medallería. Igualmente aprovecho el momento para comentarles también que en este momento están viajando rumbo a la ciudad de Lima, precisamente dos atletas categoría U20 de Boyacá, que es Erika Tatiana Torres y Gerson Felipe Joya. Están viajando en Selección Colombia para la ciudad de Lima a afrontar el campeonato iberoamericano de categoría U20. Entonces ya es ahorita el fin de semana, lo que es el viernes, el sábado y el domingo, se llevará a cabo el campeonato iberoamericano de atletismo categoría U20 en Lima, y dos boyacenses van a estar presentes en Selección Colombia.
8: Éxitos para las atletas del departamento de Boyacá. Por parte de Turmequé, se les dio la bienvenida a la provincia de Márquez, y es que hasta el próximo 19 de junio, el municipio está siendo sede de la fase provincial de Márquez de los Juegos Intercolegiados 2026, un encuentro que reunirá a cientos de deportistas de diferentes municipios, incluyendo a los nuestros, para competir y compartir y demostrar su talento en cada disciplina. La programación está dispuesta ya en lo que tiene que ver con los diferentes escenarios: la cancha municipal SIC Fútbol de Salón, la cancha municipal de fútbol, y también el Coliseo Instituto Integrado Técnico Industrial. Igualmente, que otro de los escenarios será el de la plaza en fútbol sala, y el Instituto Integrado Diego de Torres también en fútbol sala. Son, entre otros, los escenarios que se tienen previstos para este importante evento en el municipio de Turbique, que se estará realizando hasta el próximo fin de semana. Hablamos del municipio de Sora, otro de los hermosos municipios del departamento de Boyacá, porque se está preparando un campeonato de fútbol sala en este importante municipio del centro del departamento de Boyacá, con una premiación al campeón 7 millones más trofeo, subcampeón 5 millones más trofeo, tercer puesto 4 millones más trofeo, cuarto puesto 2 millones más trofeo, la valla y goleador 200,000 pesos. Este evento se estará realizando en el parque principal y la fecha de inicio está prevista para el 27 de junio. Organiza la Juventud Sorana para este evento, que tiene como inscripción 450,000 pesos, y el congreso técnico está previsto para el 25 de junio. Hablamos con Juan Diego Gaitán, de la organización Juventud Sorana, para que nos cuente al respecto.
7: Pues bueno, el torneo se va a organizar apoyando el deporte junto con la alcaldía municipal, el consejo municipal, y pues decidimos realizar este campeonato para que se muestre el talento de muchos jugadores, de muchos jóvenes, y ya con el apoyo de todos. Esperamos tener más de 30 equipos para que se lleve un buen campeonato. Por el momento han confirmado 23 equipos. Una de las inscripciones se cierra de este viernes en 8. Para el viernes. El día viernes se hace el congreso y se cierran inscripciones. Lo que esperamos que llegue mucho nivel y que es algo diferente en el pueblo. Que se vea el ambiente, se vea la gente y que también haya mucho comercio. También se hace por el comercio para ayudar a los comerciantes. Vienen equipos de Tunja, Villaleiva, Cumbita, Duitama y posiblemente dos equipos del occidente.
8: Evento importante entonces que se estará realizando en el municipio de Sora. Hasta aquí la información deportiva con Orlando Niampira Maragón, porque Red Boy es noticia.
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4: Bogotá. Los Encuentros Boyacenses 2026 abrieron la convocatoria para artesanos interesados en exhibir y comercializar sus productos en uno de los eventos culturales más importantes de la comunidad boyacense en la capital del país. La actividad se realizará los días 4 y 5 de julio y reunirá muestras de artesanías, productos tradicionales y expresiones de la cultura campesina del departamento Boyacá. Los organizadores invitaron a los emprendedores a aprovechar este espacio para dar a conocer su talento y fortalecer sus iniciativas económicas. La convocatoria busca exaltar las raíces boyacenses y promover el trabajo de los artesanos en escenarios de gran visibilidad. Bogotá. Un informe de la Asociación Nacional de Instituciones Financieras, ANIF, reveló que aunque 37,1 millón de colombianos cuentan con productos de ahorro, el acceso al crédito sigue siendo limitado. Mientras el 82% de los adultos tiene cuentas de ahorro, solo el 23% accede a tarjetas de crédito, el 19% a créditos de consumo y apenas el 3% a créditos de vivienda. El estudio también advierte que cerca de un tercio de las cuentas de ahorro permanecen inactivas y que las microempresas enfrentan mayores barreras para obtener financiamiento. Los expertos concluyen que Colombia debe avanzar de la inclusión financiera hacia una verdadera salud financiera que permita a las personas y empresas crecer y enfrentar imprevistos. Registro Informativo Nacional, Bogotá. El Gobierno Nacional expidió un decreto que prohíbe el uso de teléfonos celulares y cámaras fotográficas en los puestos de votación durante la segunda vuelta presidencial del 21 de junio. La medida anunciada por el ministro de Defensa, Pedro Sánchez Suárez, busca evitar el constreñimiento electoral y la toma de fotografías al tarjetón. Las autoridades advirtieron que la decisión pretende impedir que grupos ilegales obliguen a los ciudadanos a demostrar su voto. Asimismo, hicieron un llamado a denunciar cualquier intento de fraude, presión o intimidación, recordando que el sufragio en Colombia es libre, secreto e inviolable.
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10: El gobierno de Boyacá entregó oficialmente la nueva unidad renal de la S. Hospital Regional de Chiquinquirá, una obra que fortalece la capacidad instalada del establecimiento y mejora el acceso a servicios especializados para la población de la provincia occidente del departamento. La entrega fue liderada por el gobernador Carlos Amaya y contó con el acompañamiento de la secretaria de Salud de Boyacá, Ingrid Galán, así como directivos del sector salud, autoridades locales y comunidad beneficiaria. Sobre este importante hecho para los habitantes de las 15 localidades de la provincia occidente, esto dijo el mandatario boyacense.
11: Todas las cosas se sumaron para que hoy podamos decirle a los pacientes que están acá y a los que vendrán de distintos municipios, como decía la nieta de don Luis, ya no tendrán que irse hasta Tunja, Bogotá, Bucaramanga a hacer esa situación tan compleja que es una diálisis, que no tengan que irse a otro lugar y que lo puedan hacer acá. El ministro de Salud me dijo que antes de irse el 7 de agosto nos va a dejar firmado el edificio de los 36 mil millones de pesos para el hospital de Chiquinquirá. El ministro les manda un abrazo y les dice que está muy feliz de poder ayudarle a este hospital que le ayuda a todo el occidente de Boyacá y a muchos municipios de Cundinamarca. Y la otra noticia es el de la torre de la construcción de salud mental, que también ya tenemos resolución y está en proceso contractual. Lo que estamos logrando es que el hospital de Chiquinquirá pase de ser un hospital, como lo conocemos más o menos, de un segundo nivel, a estar prestando servicios de tercero y cuarto nivel. Eso significa que la mayor parte de los pacientes del occidente van a ser atendidos acá. No tendrán que ir a Tunja ni a Bogotá. Este hospital que crece todos los días es un hospital que es trascendental para la salud del occidente de Boyacá. Y por eso mi mensaje a todos los que están acá, el personal en salud, a todas las enfermeras, médicos, especialistas, a las aseadoras, a las personas que hacen el tinto, que cocinan, que hacen la alimentación, la dieta, a todos, hacemos todas estas obras porque creemos que la infraestructura es trascendental y la dotación. Pero nada de esto sería importante si ustedes no están acá. Son más importantes nuestros médicos, nuestras enfermeras, nuestro personal en salud, más importante que las paredes y que los equipos. Así que a ellos démosles un gran aplauso de gratitud. Aquí estarán los equipos y los especialistas, pero la mano de Dios es más importante que esté sobre ustedes y que les sane y que veamos muchos milagros que pasen acá, que Dios Todopoderoso sea sanando a tantas personas que lo requieren. Nosotros hacemos lo que nos corresponde, que es dotar, tener el servicio, y Dios hará lo que le corresponde a Dios, que siempre es obrando sobre lo sobrenatural. Mi cariño para ustedes y mi oración para que Dios sea sanándolos, y a todas y todos los trabajadores de salud de nuestro hospital, que hoy es mejor que nunca. Un hospital digno de la capital de la provincia del occidente de nuestra Boyacá Grande. Un abrazo y se les quiere.
10: Desde la sala de redacción del periódico impreso y digital A3 QAP, con mucho gusto les informó Pascual Ibagué, porque Red Boy es noticia.
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4: Atención, Bogotá. Un proyecto propone la construcción de la ciudad flotante más grande del mundo, con capacidad para albergar a cerca de 80.000 personas entre residentes, visitantes y tripulación. La iniciativa plantea una estructura sobre el océano con viviendas, colegios, hoteles, hospitales, parques y centros comerciales, permitiendo una vida urbana completa en alta mar. Además, incluirá un estadio deportivo, espacios culturales y sistema de transporte interno para facilitar la movilidad de sus habitantes. Según sus promotores, la ciudad flotaría de manera permanente alrededor del mundo en aguas internacionales, convirtiéndose en una megaestructura sin precedentes. El proyecto aún se encuentra en fase de planificación y depende de la financiación para avanzar hacia su construcción. Registro Informativo Nacional, Bogotá. La Comisión de Regulación de Comunicaciones expidió una nueva normativa que reduce significativamente los cobros por reconexión de servicios de telefonía móvil, internet, televisión por suscripción y telefonía fija en Colombia. La medida establece topes máximos obligatorios con disminuciones que pueden llegar hasta el 97%, beneficiando directamente a millones de usuarios colombianos. En el caso de la telefonía móvil, el valor pasará de un promedio de 6.800 pesos a un máximo de 285, mientras que para servicios fijos el tope será de hasta 1.232 pesos en grandes operadores. Para empresas más pequeñas, el cobro podrá llegar hasta los 10.269 dependiendo de sus costos operativos. La regulación, que entrará en vigor el 17 de julio, busca evitar cobros excesivos y garantizar que los usuarios paguen únicamente el costo real de la reconexión. Tunja, atención. La alcaldía de esta capital confirmó la liquidación del contrato 1647-2019 destinado a la construcción de salones comunales tras una orden judicial y un proceso de revisión integral. La decisión se sustenta en un análisis técnico, financiero y jurídico que evidenció múltiples dificultades en su ejecución. El proyecto permaneció suspendido durante varios años, lo que impidió su continuidad y desarrollo normal. Las autoridades determinaron que la iniciativa resultaba inviable en las condiciones actuales. Con esta medida se da por finalizado de manera definitiva el proceso contractual.
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0: Hoy desde Miraflores, Boyacá, estamos a modo Selección Colombia. Muchísimas gracias a todo el grupo de trabajo de Red Boy y de igual manera a todas las emisoras unidas, a todos los oyentes que están muy pendientes de la información que se brinda en este importante espacio. Y es que para contarles que para el día de hoy llegó el día y la cita es en el parque del barrio Santa Bárbara del municipio de Miraflores para apoyar a nuestra Selección Colombia. Una invitación para que usted comparta con su familia, con sus amigos, a vivir la pasión del Mundial al aire libre. Se contará con pantalla gigante y un canelazo para calentar la noche, mientras todos apoyamos a nuestra Selección Colombia y de igual manera se apoya al comercio. Habrá transmisión en vivo, esto será desde las 7 de la noche, donde se estará enfrentando la Selección de Colombia versus Uzbekistán. Cordialmente invitados allí entonces desde el Parque del Barrio Santa Bárbara, pantalla gigante. Es una invitación especial que está haciendo la Administración Municipal de Miraflores, que viene realizando la doctora Lady Soraya Vera Monroy, alcaldesa, y también este evento viene organizado por el gestor social, el doctor Helmer Antonio Roldán Ramos. Y esto no termina aquí, porque para el día de mañana hay más celebraciones. Mañana habrá el Día de la Familia. Desde la Administración Municipal se está haciendo una cordial invitación a todas las familias miraflorenas a participar en la gran celebración del Día de la Familia, un espacio de integración, alegría y unión para compartir en comunidad. Esto será mañana jueves 18 de junio a partir de las 8 de la mañana en el Polideportivo Santos Acosta de nuestro municipio. Durante la jornada habrá celebración eucarística en Acción de Gracias, presentación de grupos musicales, entrega de regalos para las familias, gracias al apoyo de la Gobernación de Boyacá. Además, se estará efectuando un gran bingo familiar con espectaculares premios en electrodomésticos para las familias. Además, por otra parte, habrán entregas por parte de la alcaldía municipal. Será una fiesta espectacular, diversión, integración y grandes sorpresas. Una invitación que hace nuevamente pues la alcaldesa y el gestor social. Entonces, invitados para el día de hoy a celebrar al aire libre, pantalla gigante, la emoción de nuestro primer partido de la Selección Colombia. Y mañana, desde el Coliseo, a celebrar la fiesta de la familia. Permítame dar mi marcador, será 2-1 a favor de Colombia. Un saludo especial, aquí estamos con la fiebre mundialista desde Miraflores, Boyacá, desde la emisora de Grupa Estéreo. Les acompañó Lucho Ávila y vamos a vivir la emoción del gol, gol, gol. Ahí está Red Boy.
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2: El representante de la Veeduría Nacional, Juan Carlos Calderón España, anunció su visita a Tunja este jueves 18 de junio para recopilar información sobre presuntas irregularidades administrativas y contractuales denunciadas por la ciudadanía de esta capital. Durante su estadía, sostendrá encuentros con la comunidad para recibir documentos y conocer de primera mano los casos que generan preocupación en la capital boyacense. Entre los temas a revisar se encuentra el contrato relacionado con don Matías y el manejo de más de 14 mil millones, asunto que ha sido ampliamente debatido. Calderón indicó que también evaluará otras denuncias y podría trasladar la información a los organismos de control competentes. Atención, Guateque, Valle de Tenza. La concesión transversal de Asisga informó a la comunidad y usuarios del corredor vial que a partir del miércoles 17 de junio de 2026 se habilitó la movilidad vehicular en el sector Marrano Loco bajo condiciones controladas de operación. Se permitió el tránsito de vehículos con peso máximo de hasta 10 toneladas con el fin de garantizar la seguridad en el tramo intervenido. Los horarios establecidos fueron de 5 de la mañana a 10 y de 1 a 7 de la noche, según la programación definida por la concesión. La entidad aclaró que la movilidad está sujeta a las condiciones climáticas y de seguridad, por lo que los horarios pueden ser modificados o suspendidos en caso de lluvias o riesgos. Bogotá. La Federación Nacional de Productores de Panela, FEDEPANELA, abrió la convocatoria para la elección de la Junta Directiva del Fondo de Fomento Panalero para el periodo 2026-2028. La iniciativa permitirá la postulación de un hombre y una mujer en representación de los productores y organizaciones paneleras del país. Los aspirantes deberán ser mayores de edad, haber aportado a la contribución para fiscal panelera durante al menos 2 años consecutivos y estar a paz y salvo por este concepto. Además, no podrán tener antecedentes penales, disciplinarios o fiscales vigentes, ni estar incursos en inhabilidades legales. Las inscripciones estarán abiertas hasta el 15 de julio y la jornada de elección se realizará el próximo 5 de agosto tras la verificación de los requisitos establecidos. Tunja, atención. Registro Informativo Departamental. El Servicio Nacional de Aprendizaje SENA Regional Boyacá recibió la visita de la Dirección Nacional de Relaciones Internacionales para evaluar los resultados de los programas de bilingüismo y desarrollo económico comunitario desarrollados con voluntarios del Cuerpo de Paz de los Estados Unidos. La regional piloto a nivel nacional destacó el impacto positivo del acompañamiento a aprendices e instructores en programas técnicos y tecnológicos. Ante los exitosos resultados, el SENA solicitará un mayor número de voluntarios para fortalecer la formación en los 5 centros del departamento. Además, se anunciaron nuevos avances en alianzas estratégicas internacionales que beneficiarán especialmente los procesos formativos del Centro Minero en Boyacá. Municipio de Pajarito. Largas filas de vehículos se registraron este martes en el punto de control en el kilómetro 78 más 400 metros de la vía Sogamoso-Pajarito debido a los cierres intermitentes que se realizan por obras en la transversal de Cusiana. Las restricciones se presentan entre los kilómetros PR78 y PR83 de lunes a sábado, entre las 7 de la mañana y las 6 de la tarde. Las autoridades y el consorcio vial recomendaron a los viajeros programar sus desplazamientos y mantenerse informados sobre el estado de la carretera. Los usuarios también pueden consultar reportes y compartir fotos y videos de la vía a través de los canales habilitados en WhatsApp. Tunja, atención. Boyacá se consolida como uno de los departamentos con mayores avances en educación superior pública gracias a una inversión superior a los 417 mil millones de pesos destinados a la gratuidad universitaria entre 2023 y 2026. Más de 44.600 estudiantes se han beneficiado con esta política que cubre cerca del 98% de la matrícula pública del departamento. Además, la Universidad Pedagógica y Tecnológica de Colombia, UPTC, registró un incremento histórico de más del 32% en su presupuesto, superando los 355 mil millones de pesos en 2026. El gobierno nacional también amplió la oferta académica a 23 municipios y ejecuta nuevos proyectos de infraestructura para fortalecer la educación en las regiones. Presentó la información Luis Enrique Osorio Muñoz.
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